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1: Muy buenas noches. He querido comenzar este pequeño recital cantando la canción que más me identifica con todos. Y además se llama así, como todos. Este fue mi bautizo discográfico.

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1: Muy buenas noches. He querido comenzar este pequeño recital cantando la canción que más me identifica con todos, y además se llama así, como todos. Este fue mi bautizo discográfico.

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11: 10:05, aquí estamos en Radio Escobar en el 105.1 del dial, en vivo y en directo desde Remedio Escalada 620 en esta capital nacional de la flor. Y como siempre decimos, ¿no? Desde 1988 estamos acompañándolos en cada momento y en cada lugar juntos a ustedes, siempre en Remedio de Escalada 620, en la capital nacional de la flor. Aquí estamos con Radio Escobar. Y abriendo hoy, esta mañana, con usted y charlando, tenemos que hablar con algo que para la gestión actual del intendente Ariel Sugarchú es algo que lo destaca. Que lo destaca no solo por la atención a los escobarenses, sino la atención a toda la región, porque realmente es así. Te encontrás con gente de distintos lugares y te dicen, yo pasé por Escobar, me atendieron porque me pasó tal cosa, o qué lindo que está tal otra, pero para hablar sobre salud, qué mejor que hacerlo con el secretario de Salud, el doctor Juan Ordóñez. Juancito, buen día, ¿cómo estás?
12: Buen día, Fernando, ¿cómo estás? ¿Todo bien?
11: Bien, bien. Bueno, gracias a Dios hoy podemos charlar un ratito, interrumpiendo tu gestión, porque no tienes sábado, domingo, feriado, ¿no?
12: Los tengo, pero difíciles.
11: Sí, bueno,
12: o sea, para ponerle un nombre difícil, no, tratamos de buscarle un momento para descansar, es necesario, es mucho el trabajo, pero contentos, con ganas.
11: ¿Cuántos son los centros de salud entre centros de salud, los CAP y demás? ¿37? ¿Leí bien? Yo
12: me son 37, claro, son 37, 6 hospitales y 5 VP. Cuando contamos 6 hospitales estamos diciendo, lo contamos a la clínica Manuel Belgrano, que es una clínica, ¿no? Pero lo contamos como hospital porque está dentro de una administración nuestra, para no decir 5 hospitales y una clínica de gerenciamiento municipal.
11: Claro, bueno.
12: Que también el otro día tuvimos un recorrido, cumplió un año, estamos muy muy contentos con los resultados de la clínica Manuel Belgrano.
11: Sí, estuvo Kepler ahí, ¿no?
12: Estuvo el ministro, estuvo el presidente de IOMA. La verdad que vos pensás que en agosto del 2025, cuando fue inaugurada, para la provincia de Buenos Aires, lo que el convenio que tiene Escobar con IOMA es que la intención era empezar a darle complejidad y empezar a derivar pacientes de la región norte. Primero la propia clínica fue ganándose el lugar entre los vecinos de Escobar, ya que cuando no cobraban copagos, que es la primera impronta para empezar a concurrir, después empezás a ver que te atienden bien, que da buenos resultados, empezó a crecer mucho la cirugía y se fue empezando a complejizar porque empezamos a traer equipos que hacen cirugías de todo tipo de complejidad.
11: No.
12: De hecho es así que el día martes que hicimos ese recorrido, el día lunes, se había hecho la primer DPC. ¿Qué es la DPC? Es una cirugía de altísima complejidad, quizás una de las más complejas, de hígado, vía biliar y páncreas, que se llama duodeno pancratectomía cefálica, que es sacar un pedazo de la cabeza del páncreas y hacer las reconexiones correspondientes para que el organismo, para que la bilis y el conducto del páncreas sigan funcionando. Esa es una cirugía que tiene en los mejores centros una mortalidad, una morbimortalidad importante, y se hizo ya una en el Néstor Kirchner hace un tiempo atrás, y el mismo equipo quirúrgico realizó la primera cirugía de ese tipo en la clínica. Y ahí realmente sí te das cuenta que la alta complejidad, cuando eso es alta complejidad, ¿verdad, Fernando? Para la gente que escucha también, y aparte, no es nada más que los cirujanos que son muy buenos, el grupo de cirujanos que hacen vía biliar y páncreas, sino también la recuperación, la terapia intensiva, porque si el paciente, por ejemplo, no le da una anestesia adecuada o no tiene una buena terapia intensiva, la recuperación a veces sufren complicaciones. Bajo ese contexto, la clínica empezó a tener un renombre, le llega al ministro y le llega al presidente de IOMA todas las situaciones, porque empiezan a haber muchas situaciones positivas, y entonces empezaron a derivar la mayoría de los pacientes de la provincia, y hay una red interna donde IOMA lo ponen en una web interna, digamos, que lo derivan a través de la clínica que tiene la disponibilidad de las camas, y la verdad es que te llegan pacientes de toda la provincia de Buenos Aires. Recordá que IOMA tiene 2 millones de afiliados, y bueno, es lo que en realidad los pacientes complejos de la provincia, para que quede bien claro, no sé.
11: Y en general IOMA también tenía problemas de atención en muchísimos lugares, así que encontrar un centro que le hace todo y que es distinto. Bueno,
12: el presidente de IOMA, el ministro, estaba muy contento porque la verdad que le hace muy bien a IOMA, a la obra social, tener un lugar donde poder derivar los pacientes. A nosotros nos sirve también porque lo que yo le comentaba tanto al intendente, que ya lo sabe, por supuesto, como el ministro, es que nosotros, al llamar alta complejidad y al hacer pacientes de altísima complejidad, también hace que el distrito, para los pacientes que no tienen cobertura, se puedan también realizar cirugías de alta complejidad, porque son los mismos profesionales. Si vos contratás, como te contaba, al que haga vía biliar compleja, también lo llevás y lo operás en el Néstor Kirchner. De hecho, el Néstor Kirchner también ya hoy es un centro de referencia de altísima complejidad, porque como te comentaba, esa misma cirugía se hizo antes en el Néstor Kirchner con el mismo equipo quirúrgico. Hay muchísimos pacientes que se están resolviendo del distrito de manera cardiovascular, que la gente también lo sabe. Te cuento ahí que la vicisitud, y lo vamos hablando con cada paciente que ocurre, es que cuando tenés un problema cardiovascular, nosotros pedimos la prótesis a la provincia de Buenos Aires y la provincia te manda la prótesis, y eso tiene cierta demora, pero bueno, la vamos llevando y vamos resolviendo también muchísimos pacientes que antes el hospital provincial los tenía que derivar a través de la región quinta. Hoy se quedan todos en Escobar, así que la verdad que esto con el crecimiento no solamente son centros que vos abrís, son centros que hay que darle tiempo, tenés que formarlos, tenés que tener una evolución adecuada. Nosotros en los diferentes centros hace rato que están, vos sabés que te conté en alguna ya charla que tuvimos, hace rato que tienen lo de calidad, que es una referencia de cómo la experiencia del paciente, cómo vive el paciente el transcurrir adentro de un hospital de segundo nivel. Y bueno, eso nos permite a nosotros saber el termómetro, saber las situaciones complejas, saber si se cometieron errores, si saber qué hay que corregir para volver a trabajar sobre ese proceso. Así que, como te contaba, Fernando, esto es un camino que se inició en el 2016, que fue tímidamente las primeras unidades de diagnóstico precoz. En la pandemia fue el primer segundo nivel que tuvimos, el primer hospital fue la municipalización de la ex San Carlos. Después viene la conversión de la UDP de Garín en el hospital Dupuy. Después llevamos la complejidad al Néstor Kirchner y la clínica Belgrano, que hacen todo un combo realmente que quedan muy pocas cosas afuera.
11: Vos decías ahí recién lo biliar, ¿no? Y lo de páncreas. Lo de páncreas, yo soy un lego en esto y tengo entendido que era algo muy difícil de resolver. La mayoría de los casos terminaban mal. O sea, no por la intervención, sino que no se podía curar el tema.
12: Mira, el cáncer de páncreas agarrado a tiempo, todo lo que ocurre en el páncreas, como es un órgano en el que está en el abdomen más profundo, para decirlo de alguna manera, Uh-huh. El páncreas es como si tenés una almohada que está abrazando la columna, para que entienda la gente, y es un órgano crucial. Se produce la insulina, se produce todo lo que es las enzimas que digieren las grasas. Bueno, el páncreas en sí, cuando vos tenés algún proceso que puede ser algo malignizante, que vos lo ves bajo un estudio, como una tomografía o una resonancia, es muy difícil acceder. Y si lo agarrás a tiempo, tenés este tipo de cirugías que en buenas manos se pueden realizar y se pueden sacar, extirpar con le salvás la vida claramente al paciente. El problema de por qué el páncreas es complejo es porque muchas veces es un gran simulador, no es fácil hacer el diagnóstico. Porque por ahí, hasta que te da, cuando te da dolor y presenta síntomas, tenés una lesión más avanzada.
11: Más avanzada.
12: Digamos, tiene baja incidencia también, para que la gente no se asuste, porque si no hablamos de cosas negativas, sábado a la mañana, no está bueno.
11: No, pero bueno, pero yo creo que es positivo el hecho de hablar y decir de que en Escobar, o sea, pueden avanzar y sortear el problema, lógicamente, tomándolo con el tiempo debido, pero eso sí pasa en cualquier enfermedad.
12: Lo importante en la salud es hacerse los controles, porque la mayoría de las lesiones que vos tenés se previenen. Claro. En la mujer todo lo que es los métodos de screening para ver cáncer de mama, de cuello de útero, todo lo relacionado a lo ginecológico. En el hombre, todo lo relacionado en ambos sexos a lo que es el colon, por eso la biocolonoscopia a partir de los 45 años, los controles cardiovasculares, que también son las causas de muerte principal, las causas cardiovasculares. Y bueno, todo eso hoy en el sistema municipal de salud se puede hacer perfectamente, se puede hacer realizar todo. Y tener en cuenta también que esos métodos de screening no hay que estar, uno puede esperar, porque los puede programar, no son consultas que tengo que operarme, no sé, de la vesícula porque tengo una piedra y tengo dolor día por medio. Entonces, esos métodos de screening uno puede sacar el turno con tiempo, puede pedir la mamografía con tiempo, puede ir a su centro de atención primaria para ver a su ginecólogo o ginecóloga y hacerse Papanicolaou, puede pedir con tiempo también para hacerse un control del colon con una videocolonoscopía si tenés antecedentes o tenés más de 45 años y nunca te lo hiciste. Es decir, hoy Escobar tiene todas las herramientas para poder hacer eso. Por supuesto que a nosotros, a los que gestionamos la salud, nos importa que la gente haga los controles y encontrar los problemas cuando son pequeños, no cuando son grandes, ¿no? Está más que claro eso.
11: Y a mayor control, menor cantidad de pacientes tenés.
12: A mayor control y mayor gente controlada y cuidada, tenés menos complicaciones, claro. Menos costo en la salud, claro. Menos costo, ¿no? Está más que claro. Un paciente que le tenés que hacer ya una cirugía de esa característica, o que entre con un oncólogo, quimioterapia y todo, es un paciente que es mucho más complejo, que lleva un montón de otros procesos.
11: Hablaste de costos, y de costo, el equipo eso nuevo que se incorporó hace muy poquito tiempo, estuvo arriba de los 350 millones, ¿es? No, 350 mil dólares.
12: Sí, el 360, se invirtieron más de 360 millones de pesos en equipamientos, que lo que destacábamos es que el equipamiento se, sobre todo con el uso intensivo que le damos nosotros, se gasta. Y hay que cambiarlo, hay que renovarlo. Por ejemplo, con esos 360 millones de pesos se adquirieron mesas de anestesia, camas ortopédicas, para cirugías, cajas, laringoscopios, monitores multiparamétricos, todas situaciones que mejoran las áreas críticas, que están en las áreas como las terapias intensivas, las unidades coronarias, los quirófanos, sobre todo, y el mobiliario general de los hospitales, que son las camas. Bueno, nada, todo tiene un uso y todo tiene un fin de vida, digamos, ¿no? Porque vos cuando analizás, por ejemplo, no sé, un tomógrafo le das 15, 20 años de uso, después de los 10 años se empiezan a complicar, y las camas y los monitores, por ejemplo, se calcula que duran, uno tiene que amortizarlo en 4 o 5 años, para lo cual es una inversión que no es la primera vez que la hacemos, sino que la vamos renovando. Y cada tanto le pedimos a Ariel la aprobación de un presupuesto extra para renovar determinadas situaciones. Además, Fernando, tiene que ver con el uso. Cuando hablamos del hospital Dupuy en Garín, pasan 700 personas por día. Vos ves el hospital, ahora que va a entrar en reforma, se va a renovar y se va a ampliar la guardia, que eso te quería contar. Cuando vos ves el hospital Dupuy, decís, che, claro, ¿cómo no se va a gastar el uso, las puertas, los pisos mismos, todo lo que... el uso intensivísimo que se le da? Además que es un hospital de emergencia que recibe toda la emergencia del distrito, sacando lo que va al grill, ¿no?
11: Claro, pero además de recibir todo lo que es del distrito, recibe todo lo que viene del lado de Tigre, del lado de Malvinas, del lado
12: oeste. Yo te diría que hoy, cuando el hospital provincial no tiene más camas, mandamos todo ahí, como alta complejidad. Las UDP trabajan muchísimo también el resto, porque trabajan muchísimo, con diferente complejidad, pero... En el Dupuy, al tener traumatología, cirugía de guardia y tener un quirófano y tener la terapia intensiva, cuando vos ya tenés un paciente que lo orientás y sabés, o lo triallás y sabés que va a ser un paciente semicomplejo o complejo, directamente le decís al móvil del SAME, ya sabe que tiene que ir a Dupuy. Y por ahí tiene que esperar para bajarlo, porque están sin cama en el momento, pero preferimos que la línea en lo que nosotros armamos del triage o el pre-triage, que es la clasificación de los pacientes para ver a dónde tienen que ir de acuerdo a la severidad. Bueno, si son pacientes que son moderados a severos, seguramente van a terminar yendo al hospital Dupuy en Garín, y el resto atiende lo leve a leve moderado, ¿no? ¿Se entiende el concepto?
11: Sí, claro, claro que se entiende, pero yo lo que destaco también es que no solo lo del partido de Escobar, porque mientras que en todos lados se están cerrando centros de salud o posibilidades de atención gratuita a los pacientes, porque la gente ya no está teniendo la posibilidad de tener prepagas y demás como lo tenía, y entonces buscan atención.
12: Y acá entre el 20 y 25% son extrapartidarios. Claro. Sí, muchos provenientes de Benavides, de Tigre, que está enfrente de la ruta 9, y algunos provenientes también de Pilar, pero naturalmente viene mucha gente de Tigre.
11: Claro, claro. Y bueno, y eso, o sea, al quedar, ahora que entraste en el Dupuy, se me hace de preguntarte, el Dupuy fue la primera UDP, que después, cuando se incorporaron los quirófanos y demás, pasó a ser hospital, y ya se amplió, ¿no? Y ahora la remoción completa de todo.
12: Mira, nosotros justamente ahí estamos trabajando con la Secretaría General. Ariel nos pidió que trabajemos en un nuevo modelo de guardia, porque esto de la experiencia del paciente, y tenemos que buscarle la vuelta, porque como bien vos dijiste, más allá de los pacientes extrapartidarios, nosotros entre año a año seguimos creciendo en consultas y en consecuencia en pacientes internados. Cuando digo la palabra egresos, los egresos son pacientes internados. Nosotros tuvimos el 20% más de pacientes internados entre el 2025 a junio de 2026. Y eso nos pone como un desafío, porque también notamos que, como te contaba antes, el Hospital Dupuy, que es el hospital municipal de guardia, para nosotros, municipal de todo el distrito, realmente tiene una complejidad y un uso que hacen que los pacientes que son clasificados como verdes, el que puede esperar la consulta común, si es un semáforo, el rojo es una emergencia, el amarillo es una urgencia, puede esperar aproximadamente 10 minutos, y el verde es el que puede realmente esperar para la consulta. Estamos trabajando más que nada sobre la cola de cómo trabajar esos verdes. Entonces, más allá de que decidimos hacerle un mantenimiento general al Hospital Dupuy, ponerlo en valor, pintura, puertas, luminarias, baños, de la zona ya vieja, del hospital actual, decidimos ampliar unos 500 metros cuadrados, que es con dos guardias independientes, digamos, tener una guardia de pediatría con acceso más por el centro donde está ahora la UDP, y hacia la izquierda un módulo con acceso de 10 camas más de adultos, porque donde tenemos problemas habitualmente que nos faltan camas para estudiar, al menos en el área de internación de guardia de adultos. Entonces, más allá de esa ampliación, lo que quiere es, yo quiero cambiar la experiencia del paciente. ¿Qué es esto? Bueno, mira, nosotros estamos trabajando mucho con las herramientas tecnológicas y de inteligencia artificial, más Ariel que está en el Consejo Provincial de Tecnología y que es una persona que quiere traccionar nuevas tecnologías al municipio. Lo que empezamos a trabajar es dos o tres cosas. Desde el teléfono estamos haciendo una

0: Esa ampliación lo que haría, quiere decir, yo quiero cambiar la experiencia del paciente. ¿Qué es esto? Bueno, mira, nosotros estamos trabajando mucho con las herramientas tecnológicas y de inteligencia artificial, más Ariel que está en el Consejo Provincial de Tecnología y que es una persona que quiere traccionar nuevas tecnologías al municipio. Lo que empezamos a trabajar es dos o tres cosas. Desde el teléfono, estamos haciendo una campaña fuerte para que todos se logueen en Escobar 360. Al tener Escobar 360, vas a tener casi todas las herramientas de la municipalidad en tu mano, porque las tenés en el teléfono. Y lo que vas a empezar a ver en este nuevo desarrollo es, por ejemplo, va a haber como una clasificación previa que te van a empezar a preguntar, por ejemplo, Fernando Di Maio, tanta edad, masculino, bla, bla, bla, bla. Te pregunto un par de cosas, entonces vos vas cargando que tenés tos nada más. Bueno, no te falta el aire, no tenés fiebre, qué sé yo. Entonces dicen, sin tus signos vitales, porque estás en el teléfono, te estás preadmisionando, ¿no? Seguime ahí. Te preadmisionás y decís, che, sin tus signos vitales, en esta preadmisión, yo te digo que sos inicialmente un verde. Ahora, te tiro y te geolocalizo las demandas y las esperas que hay en los verdes en las 5 VPs. Entonces por ahí vos sos de Maastricht, querés ir a la VP de Garín porque te gustaba, porque te atendieron mejor, y viste que a veces los vecinos te dicen, che, a mí sí, me gusta, porque, yo soy de Sabio, pero voy a Garín, porque
1: fue la primera vez que me atendieron, claro, y entonces voy al mismo lugar.
0: Porque una vez me atendieron bien ahí, bueno. Entonces, lo que digo es, al menos ahí te da la demora, y cuál está más cerca. Y por ahí, vos tenés una moto, un auto, y decís, che, yo voy a una consulta a un verde. Entonces por ahí me tira que en Mateu no hay demora, y yo estoy en Maastricht o estoy en Belén de Escobar y hay una hora y media de demora. Entonces depende también la ansiedad de cada uno, o es una herramienta para que el vecino decida a dónde quiere ir.
1: Está como si llamás un remis por aplicación.
0: Es correcto, es como si vas a un remis que te van diciendo qué demora hay, claro, y qué auto te va a tomar.
1: Y si no, bueno, cambio de aplicación, claro.
0: Bien. Ahora, ese es el pre-triage. Ahora, el modelo, cuando vos entraste y pasaste la puerta en el Hospital Dupuy, lo que va a ser la nueva guardia es, vos ya vas a ir a un triage que te van a tomar los signos vitales. Estamos trabajando, hoy está la enfermera, y la enfermera o el enfermero te toman los signos vitales y te hacen el triage. El triage es la clasificación en el semáforo. Pero bueno, ese triage lo que vamos a hacer es tratar de informatizarlo, el algoritmo y la toma de signos vitales intentamos o vamos a intentar de que sea, el intendente nos pide que sea todo de manera digital, informatizada, y una vez ocurrido eso, ahí sí te va a decir con tus signos vitales, che, Fernando, vos sos verde y estás en el Hospital Dupuy, en el marco nuevo de ese contexto. Bueno, mira, el verde sí o sí va a haber 3 o 4 cabinas de telemedicina. Te va a ver un médico del verde de telemedicina. Y te explico por qué. Cuando te ve el médico de telemedicina, ya te ve un médico, y el médico te va a definir si realmente necesitas una consulta o un ingreso posterior. ¿Por qué te cuento esto? Mirá qué interesante. Porque de esos 100 pacientes que vemos, el 20%, cada 100 pacientes, el 20% necesita algún estudio. El 80, de esos 80 son verdes. O sea, de cada 100 pacientes que van a Garín, de esos 700, 7 por 8, 56, 560 son verdes. ¿Me seguís hasta ahí?
1: Sí, sí.
0: Bueno, esos verdes, que lo que nos pasa es son los que saturan la guardia. Y son los que saturan la guardia, pero no está mal. Tienen que consultar por algo, tienen que consultar por fiebre y tos, y tienen gripe y no saben qué tomar. Entonces, son pacientes que vamos a intentar de que los vea un médico en 2 o 3 o 5 minutos en las cabinas de telemedicina, y si el médico ese no puede resolverlo por telemedicina, te va a decir, sí, va a esperar con prioridad al verde, porque ya lo vio un médico de telemedicina, y lo va a ver un médico porque adentro de la UDP, porque considera que hay que hacer una placa y un laboratorio. Pero eso va a eliminar un montón de situaciones y va a achicar mucho la cola de demanda de verdes. Otra cosa que nos pasa en Garín, si te cuento la experiencia de Garín, es que la gente espera, vos le ves la cara a la gente que está sentada ahí, a veces como diciendo, che, no abre la puerta. Y lo que la gente no ve, que lo vamos a intentar comunicar con tecnología también, es que por ahí están los bomberos y 3 ambulancias esperando bajar pacientes por atrás. Y vos no lo ves. Porque vos

0: VP está cerrada y vos ves que la gente, y vos internamente pensarás, decís, nadie llama. Sí, intentamos nadie, de que un médico siempre...
1: Nada. Están tomando mate, como se dice.
0: Claro, intentamos de que un médico siempre haga la demanda, pero muchas veces entra una urgencia, o dos o tres urgencias, Darín, es caótico la guardia, porque es una guardia de referencia de la región. Entonces, lo que vamos a hacer, mirá lo interesante también, es que cuando vos al menos tenés los tres médicos, no al menos, tenés tres o cuatro médicos de telemedicina, esos médicos que están en un consultorio o desde sus casas trabajando, que están contratados por el municipio ya hace rato la telemedicina, bueno, esos atienden permanentemente, no saben qué pasa dentro de la sala, ¿entendés? Entonces vos estás sentado ahí y ves cómo va fluyendo el de los verdes de los médicos de telemedicina. Y eso te va a reducir mucho la cantidad de verdes que van a pasar después adentro. Es un ordenamiento muy interesante, lo estamos pensando fuertemente, necesitamos la tecnología, necesitamos de armar todo ese circuito, pero es lo que queremos relanzar en la nueva guardia. ¿Qué plantea el intendente? Si esto funciona bien, bueno, vamos a empezar a aplicarlos en las próximas UDP o las que tienen más flujo. Otra que también tiene flujo parecido a Garín es sabio. No ve 700 pacientes, pero ve 450, 500 pacientes por día. Sabio es un no. Monstruo también. Lo que digo es, esta nueva dinámica es mejorable. Como siempre, el desafío, Ariel nos pide, tenemos que mejorar esto, no me conformo con que estamos muy llenos y con que el gobierno nacional se corre y no pone plata, entonces nosotros tenemos demora, yo quiero mejorar la experiencia de la guardia de aquellos pacientes que se puedan mejorar. Por supuesto que si va por la urgencia tenés que entrar igual, eso lo vamos a hacer en la cama siempre, pero bueno, entonces como te contaba, hay una preadmisión o un pre-triage donde vos vas a poder ver la demanda y la espera de los verdes en el distrito, y una vez que decidiste si vas a la de Garín en el hospital Dupuy, te va a tomar una clasificación tecnológica. Si sos verde, te van a pasar por un telemédico y después te van a admisionar si es necesario. Todo eso se va a vivir con bastante tecnología, bastante comunicación visual para que vos sepas cómo son los procesos, y esperamos que eso también mejore la situación en Garín.
1: Y hablábamos al principio de la medicina en el Manuel Belgrano, por Rioma, ¿no? Y si hiciste un paso en mención a lo que es el Carlos Kirchner. Pero el Carlos sí. Kirchner también es de destacar, y yo lo he dicho y lo he hablado acá en la radio varias veces con vecinos, es de destacar la cantidad de, yo lo digo así, no sé si está bien o está mal, pero la operación a corazón abierto y demás que se hacen en el Carlos Kirchner, y que no se saben.
0: No se saben. La verdad es que nosotros damos difusión de lo que podemos. Quizás hay que comunicarlo más.
1: Han hecho la culpa a ustedes. Hablo del
0: no, no, pero me lo llevo comunidad. Como me lo llevo como tarea para el hogar, porque la verdad es que el hospital Kirchner es un gran hospital.
1: Claro.
0: Está siempre con 100% de ocupación. Pero tiene un alto girocama, porque los directores y la gente que trabaja saben que es necesario, porque cuando vos no das el alta o no derivás al Bicentenario o a otro lugar, las camas del segundo nivel de alta complejidad son necesarias en el hospital, para lo cual la verdad que hay un equipazo laburando ahí. Estamos muy contentos con la dirección, con la gente, con el control de gestión que hay en el hospital. Como dijiste vos, hay, para que tengamos idea, unos 80 procedimientos de hemodinamia mensuales, que son los famosos cateterismos que la gente conoce, o la colocación de stent, las angioplastías. Hay aproximadamente 5 a 6 cirugías mayores cardiovasculares, y hay otras entre 350 y 400 cirugías generales, y no contando las endoscopías. Uh-huh. Así que los números del hospital son realmente monstruosos. Son muy importantes. Tratamos, más allá de las dificultades que tenemos con el PAMI, que las seguimos teniendo, quiero decirle a los afiliados del PAMI que yo sigo recorriendo y hablando con ellos, porque nos pasa que quedamos, el municipio queda involucrado en las dificultades de la mala gestión del PAMI. No, nosotros no somos responsables de los topes. Hasta la fecha todavía no se firmó esa famosa venda, que ojalá algún día salga, que nos ponen topes. Topes arbitrarios que los pacientes de PAMI tienen que se encuentran cuando van al mostrador, y que el municipio no es responsable de eso. Sin embargo, el intendente sigue apostando, sigue financiando las dificultades que tiene con el PAMI, porque más allá de la problemática esta de los topes, nosotros tenemos que seguir otorgando médicos especialistas, y financiando las consultas que el PAMI hoy no da. Cuando vos vas, mirá un poco lo que está pasando, y de hecho la crisis que tiene el Ministerio de Salud de la Nación y la crisis que tiene el PAMI es por financiamiento, es porque le pagan inadecuadamente las clínicas. No tienen la mirada que tiene un municipio como el nuestro, porque la clínica, si no le cierran los números, no te lo va a brindar. Entonces, lo que quiero marcar es la diferencia entre nosotros, que tenemos un compromiso que asumimos en la pandemia con la municipalización del Néstor Kirchner, diferente a lo que pasa con una clínica que, si no le cierran los números, no te atiende. Pero la realidad es que el municipio no tiene por qué subvencionar a la obra social más grande de Latinoamérica, y lo sigue haciendo.
1: El municipio no tiene por qué, pero hay una cuestión, que la clínica o un sanatorio privado, es feo por ahí decirlo, pero es un negocio, es una inversión que hicieron para ganar plata privados. Pero el municipio lo atiende, y lo atiende a lo de su distrito, y fuera del distrito también atiende pacientes. Y yo destaco lo del Kirchner, porque yo me he enterado de lo que digo a través de charlas con gente que se ha atendido y demás, y la articulación también con espera, por ejemplo, en el Bicentenario, hasta que se haga una cama y lo puedan trasladar al Kirchner y después la operación y demás. Y el Bicentenario sigue ahí, o sea, atendiendo a todo el mundo, pero con quirófanos sin utilizar, con la parte neonatológica sin usar, sin los nacimientos y demás, todo por un capricho nacional, y que sigue de esa manera, porque no se puede catalogar de otra forma, ¿no?
0: Por ahora el Bicentenario sigue en stand-by. Ellos pusieron un nombre que es un nombre lindo en inglés, que bueno, tipo es parecido al stand-by, que es la no innovación sobre la obra que falta. Pero déjame que te diga esto con el tema PAMI para que la gente entienda. Hoy el municipio de Escobar está financiando las prestaciones que el PAMI no paga. ¿Qué significa esto? Para ponerlo sobre bien claro, la inflación acumulada supera el 200% en estos 200, no tengo el dato exacto ahora, pero supera el 250% en estos dos años, casi tres de Milei. Bueno, el aumento del PAMI a los prestadores fue del menor al 10%. No quiero tampoco ser inexacto, pero dieron aumentos de 1,5%. Nosotros, el municipio, sigue cobrando el mismo dinero que cobrábamos hace dos años atrás. Seguimos sosteniendo, por eso te digo que estamos financiando cosas que otro, el privado, como decís vos, Fernando, y no está mal, el privado tiene que ganar plata, si no quiebra, no tiene el Estado que puede sostenerlo, pero también las decisiones... Bueno, pero por eso, digamos, tenemos que ser claros con esta transmisión. Hoy, en PAMI, los afiliados de PAMI se están atendiendo gracias a que el municipio está bancándolos en un montón de aspectos. Y nosotros estamos en una situación compleja también económica en el municipio, lo dice el intendente, lo va contando y expresando la decisión de que todos los días tomamos la decisión política de sostener lo que hicimos en salud, en educación, en seguridad, y probablemente eso va en detrimento de que no podamos hacer gran cantidad de obras, como le está ocurriendo. Por supuesto, como la economía de todos. Estamos priorizando. Lo que Ariel dice es que él no concibe pavimentar una calle si tenés problemas graves de salud, porque primero está la vida. Bueno, en ese aspecto tenemos que destacar que nosotros hoy, cuando hablas con vecinos, cuando aprovecho tu espacio periodístico, es que tiene que saber la gente que estamos apostando a sostener lo que hicimos estos años. Y nos cuesta un montón de dinero, un montón de esfuerzo, y bueno, y tiene que ver con esto, con ser muy claro, porque la gente por ahí dice, a mí todavía me falta, a mí no me bachearon acá, Sí, claramente nos faltan hacer un montón de cosas, pero hoy le damos prioridad a sostener lo que tenemos. Por esta caída de la economía, de la coparticipación, de lo que está pasando con el gobierno nacional, con la quita del remediar, que es terrible, con la quita de los diferentes programas nacionales en salud. Entonces hay que poner y ser muy claro cuando hablamos con los vecinos, ¿de qué quiere la gente? Bueno, discutamos. ¿La salud es un gasto o una inversión? ¿Qué hacemos nosotros? ¿Sostenemos lo que tenemos? ¿Achicamos? Es un debate que Ariel lo plantea permanentemente.
1: Bueno,
0: ¿qué hacemos? ¿Seguimos en este camino? Está bien, no crecemos más, sostenemos lo que tenemos, damos marcha atrás en algunos programas como hizo el gobierno nacional. Nosotros consideramos que hay que ponerlo en debate a esto, porque el año que viene un año eleccionario, tenemos que ir a hablar de vuelta con la gente, y la gente tiene que saber el esfuerzo que hace el Estado municipal en contra del quijotismo, del gobierno nacional.
1: A ver, yo veo de repente, cuando uno se pone a ver, uno habla de las redes, y de las redes son buenas, todo es bueno, pero a veces es bueno si está bien usado, si no está bien usado, no. Y de repente, bueno, vienen quejas y quejas por esto, por la calle, por aquí, por allá. Y yo lo escuché, no ahora, lo escuché hace mucho tiempo al intendente decir, por ejemplo, una cuadra de asfalto es tanto y con esto tenemos tal cosa para la salud o para educación. ¿Qué es lo más importante? ¿Qué es lo más importante? Y acá hay una cuestión. Hablábamos al principio de la nota de 37 centros, más chicos, más grandes, como quieran, pero que intervienen en la parte de salud en el municipio de Escobar. Y no teníamos ni uno a cama de internación cuando Ariel Sugarchú se hizo cargo del municipio. Hoy tenemos otro pedido como vecino. Estamos todos pensando si el año que viene hay elecciones. ¿Y qué va a hacer? ¿Y Ariel se va a presentar? No se puede presentar si sigue las cosas como está. ¿Cómo se continúa? Y todo tiene que ver con todo. Pero hay una cuestión. Acá, las prioridades, yo también creo que es la salud para todo el mundo.
0: Es que, bueno, uno tiene que debatir esas cosas. La gente cree a veces que hablar de política es malo. Y la política es una herramienta que construye y transforma realidades todos los días. Para vos tener los centros abiertos, tenés que comprar los medicamentos, tenés que pagar al personal y tenés que tomar la decisión de que eso funcione. Cuando vos haces como el Estado Nacional, que decís, yo voy a achicar mi presupuesto y no voy a apostar y no voy a pagar el plan remediar, no importa las consecuencias, es una decisión también. Bueno, hablemos de las decisiones. ¿Y qué quiere la gente de Escobar? La gente de Escobar quiere tener un centro abierto, quiere atenderse en una guardia, quiere poder operarse, quiere tener un buen centro de idioma, quiere tener educación, quiere tener la policía municipal, que cambió también la realidad de los escobarenses, que claro. También podría haber dicho, la policía es de la provincia, a mí no me compete tener una policía municipal. Pero se involucra, el tipo se involucra porque decide cambiar realidades. Bueno, todo eso tiene son decisiones que se toman todos los días. Y lo que es importante es todos los días tomar la decisión de sostenerlo, Fernando, y tiene un costo. Bueno, si el gobierno nacional y la economía de este país sigue decreciendo, sigue habiendo menos coparticipación, ¿no? El municipio sigue cobrando menos tasas de higiene y seguridad porque la industria cae. Si siguen ahogando a los municipios y le siguen queriendo pelear el 1% que le cobran de la tasa del impuesto de la nafta, cuando ellos cobran el 38% y por ley tienen que invertirlo en rutas nacionales y no lo hacen, bueno, veamos cómo seguimos. Lo más complejo cuando venga las elecciones y escuchemos a los libertarios hablar de obras, que quieren hacer obras. Ah, contame cómo la vas a hacer, maestro, la obra. Si tu gobierno no hizo una en 3 años, ¿cómo venís vos acá a plantear que querés mejorar la calle? Bueno, decinos cómo. ¿Con qué financiamiento?
1: Sí,
0: que pero de repente el Estado Nacional te va a bancar una obra a vos, digamos, no lo entendemos bien cómo. Entonces, fiel a lo que cada uno predica, tenemos que ser lógicos con eso y la gente también tiene que entender. Pero bueno,
1: pero yo tenemos, creo que la mayoría de
0: tenemos
1: la
0: por ahora un año de mucho trabajo hasta la selección.
1: Yo creo que la gente lo entiende y la gente de Escobar, lógicamente, se va renovando por una cuestión generacional y todo, ha ido renovando, pero hay una cuestión. Vos recién nombraste algo ahí en uno de los pasajes, dijiste, y sí, la policía, eso es provincial, pero esto es esto, esto. Así, literalmente, antiguamente, antes de la gestión de Ariel Sugarchú en Escobar, la cosa era así, era ir al municipio y decir, no, porque tenemos problemas de seguridad, vaya a la comisaría, ese es el problema de la provincia.
0: Claro, y la salud también, Fernando.
1: Claro, salud, bueno, ahí va. Ibas a
0: la salud, ¿sabés lo que a los municipios les corresponde hacer la salita? Claro. O sea, nosotros podríamos mantener las mismas salitas, poner un sistema de emergencia como el que estaba, mejorarlo, comprar alguna ambulancia, y sería hoy, yo sería un secretario, no sé si sería secretario en esas condiciones, porque a mí me gustan los desafíos, pero sería un secretario que diría, hay un problema con Fonito y tal, bueno, para que llamo a la provincia a ver a dónde lo mandamos, o andate al Gutiérrez,
1: bueno. Exactamente, bueno, pero eso es cuestión de memoria también del vecino, ¿viste? El vecino sí, tiene correcto, que ver, porque las 3.000 cuadras de asfalto, 4.000 cuadras de asfalto que faltaban, siguen faltando, por ahí no de asfalto, sino de mejorados, tiene alguna, y que yo, pero bueno, pero tenemos 500 camas de internación que no teníamos, pero tenemos toda la atención que tenemos con 37 centros que te atienden, y bueno, y eso es una evaluación que hay que hacerla.
0: Yo creo que la gente se reconoce a Ariel, de hecho cuando Ariel camina bastante en la calle y vos lo ves, la gente le habla, algunos vecinos obviamente le piden cosas o reclamos, pero en líneas generales la valoración positiva sobre la gestión y sobre Ariel es muy alta. Y bueno, ojalá que se pueda cambiar y que pueda seguir esta gestión bajo las mismas normas, ¿no?
1: Juan, no sé si tenés algo para agregar, sino como siempre, o sea, para hablar de esto, yo me pasaría toda la mañana hablando de esto, porque realmente es algo que la gente tiene que entender y aquel que no lo quiere entender puede ir y visitar cualquiera de los centros que estamos hablando porque están ahí.
0: No, te agradecerte y bueno, cuando tengamos algún avance más de esta nueva tecnología y lo que vamos a aportar en la nueva guardia de Garín, que fue comentada ya por Ariel, vamos trabajándolo y bueno, obviamente que vamos a también aceptamos sugerencias de los usuarios y los vecinos, o como siempre. Así que desde ya, muchas gracias, Fernando.
1: Un abrazo grande. Muchísimas
0: gracias. Un abrazo, ¿eh? Un abrazo. Chau, chau.
1: Juan Ordóñez, secretario de Salud de la Municipalidad de Escobar.
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4: Muy bien, y seguimos en esta mañana del sábado, después de esta charla que mantuvimos con el doctor Juan Ordóñez, secretario de Salud de la Municipalidad de Escobar. También tenemos gente que nos llama y gente que habla en línea privada con respecto a este tema. Pero bueno, cada uno puede opinar, si quiere salir al aire y quiere hablar también lo puede hacer, pero ahora es el turno de la doctora Noemí Luque, como cada sábado que charla con nosotros. Hoy extendido el horario porque nos retrasamos al horario habitual. Doctora Noemí Luque, buen día, ¿cómo estás? Fernando Di Medio te saluda.
5: Buen día, Fernando, muy bien. Acá bueno, esperando para hablar con vos, como todos los sábados.
4: Bueno, muchas gracias por esperar, ¿eh?
5: Bueno.
4: A ver, ¿de qué nos vas a hablar?
5: Mira, hoy venía hace rato pensando un tema que a ustedes, a los oyentes y a mis pacientes, a todo y a todo el mundo le viene bien conocer y saber más profundamente. Voy a hablar del manejo de una crisis hipertensiva. ¿Qué pasa cuando una persona se empieza a sentir mal y se controla la presión y la presión está alta? ¿Qué hacer? ¿Cuándo es una urgencia y cuándo es una emergencia? La presión arterial es la fuerza con que la sangre se mueve dentro del torrente sanguíneo. Y hay una presión sistólica y una presión diastólica. La presión sistólica es aquella en la que el corazón se contrae, expulsa la sangre, y la diastólica es cuando el corazón se relaja y él deja de expulsar la sangre, o en todo caso esto que se produce entre 70 y 75 latidos por minuto, uno puede registrarlo en forma periférica a través de un aparato de presión arterial. Es la tensión que produce la sangre dentro de las arterias. Nosotros tenemos una presión normal con la que tenemos que manejarnos siempre hasta determinada edad, antes de ser adulto y después de ser adulto. Lo normal es 12-8, 120-80, 120 sistólica y 90 diastólica. Si la 120-80, si la presión diastólica aumenta, es preocupante mucho más que la sistólica, porque depende de la fuerza de contracción del corazón. En cambio, la sistólica depende de la resistencia periférica, es decir, de la fuerza que hacen las arterias para expanderse o contraerse en todo el cuerpo. Y eso va cambiando con el transcurso de los años. Si un chico tiene la presión mayor de 12-8 o 12-8 incluso, es alta. Si un adulto tiene 12-8, es normal. Y si un anciano tiene 13-9, por ejemplo, es normal. O sea, depende la edad, la presión. ¿Y cómo se toma la presión? Y ahí es muy importante saber que los aparatos que hoy en día se manejan, que son los tensiómetros digitales, son los indicados. Debemos saber tomar la presión, debemos tener un tensiómetro en la casa y saber cómo colocar el tensiómetro. Es importante cómo estar, en qué posición estar también para tomarse la presión. La presión debe tomarse sentado. ¿Y de qué lado? ¿Del brazo izquierdo o del brazo derecho? ¿Vos qué decís? ¿El brazo izquierdo o brazo derecho?
4: Yo creo que hay que tomársela en el brazo izquierdo.
5: Bueno, hay que tomarse la presión en los dos brazos, izquierdo y derecho. Si hay una diferencia de 10 milímetros de mercurio, que es la medida con la que ese 120-80 es en milímetros de mercurio, está bien, no hay problema. ¿Quién puede haber una diferencia entre el brazo izquierdo y el brazo derecho? Lo ideal sería tomarse de los dos lados, porque si hay una mayor diferencia de 10 milímetros de mercurio, hay que evaluarlo al paciente y encontrar si tiene alguna dificultad vascular. Y eso lo hace el cardiólogo. Ajá. Así que tomarse la presión de los dos lados.
4: Ahora vos dijiste, es lo que tensiómetros que ahora son digitales, la mayoría, antes eran los aneroides, bueno, no, ahora sí. Este, digitales. ¿Son mejores los de brazalete o los que van en la muñeca?
5: Son los mejores de brazalete que van en el pliegue del codo. Esos son mejores, y ahí viene la colocación del brazalete. El brazalete tiene una goma que tiene un sensor, ¿viste? La parte de donde va el brazo, no sé si te fijaste.
4: Sí, sí, sí.
5: Ese sensor tiene que ir del lado interno del brazo, porque ahí viene una arteria, que es la arteria humeral, que es la sobre la cual vamos a tomar la presión. Entonces, poner el brazalete, que tiene que entrar cómodamente, y más o menos un 75% del ancho del brazalete tiene que estar ocupado por el brazo, y dejar libre un 25%. Ese brazalete se coloca con el sensor en el lado interno, incluso si uno pone los dos dedos en el lado interno, donde está el bíceps, en la parte interna, va a poder tocar el pulso. Entonces ahí se coloca el tensiómetro. Cuando uno, luego que colocó correctamente, y ahí viene un tema que es fundamental, ¿qué tensiómetro? Hay marcas que están habilitadas a nivel internacional. Usemos las marcas que están habilitadas a nivel internacional, que sabemos que son buenas. Yo uso una que es espectacular, que no voy a decir la marca, pero que a mí, por ejemplo, los pacientes me lo pueden mandar por internet, los resultados, porque se puede hacer un registro a través de una aplicación que tiene el tensiómetro, y ese registro me puede mandar un promedio, por ejemplo, de una semana. Me lo manda a mi WhatsApp. Entonces, esos tensiómetros son excelentes. Primero, por la precisión que tienen, y segundo, porque al médico se lo puede mandar y el médico puede mirar esa medición diaria promedio. Entonces, colocar el tensiómetro sentado con la espalda recta, los pies apoyados en el suelo, esperar un ratito, la primer presión que se toma, desecharla. Esperar y respirar tranquilos y tomar la segunda presión. Considerar o consignar la segunda presión, la primera no. Porque la primera somos ansiosos, y tenemos miedo, y por ahí se nos sube la frecuencia cardíaca y la presión arterial. Entonces, en la medida que podamos relajarnos, la verdadera presión es la segunda. ¿Cómo se hace el monitoreo? En general, yo les pido a mis pacientes que me traigan el monitoreo de una semana. Una semana que se controlan en el desayuno antes del desayuno y justo una hora antes de acostarse a dormir. Antes del desayuno, habiendo evacuado, se levanta, la persona va al baño y vuelve, se toma la presión, y eso se llama presión basal. Y luego la otra presión, que es antes de irse a dormir, y me la van anotando en un papel y me lo traen a mí cuando vienen a la consulta. Ese monitoreo es fundamental, porque entonces uno va a ver la fluctuación que hace la presión en la persona o no, porque por ahí tiene un registro continuo, que muchas veces, por suerte, mis pacientes tienen un registro continuo de presión normal, y entonces uno se queda tranquilo. O hacen un pico, y entonces uno le pregunta, cuando observa eso, ¿qué pasó ese día en ese momento? Obviamente el monitoreo, que es algo más actual, digamos, no va a suplir al MAPA, que es el monitoreo de acción continua durante 24 horas. Ese es otro tipo de control. El MAPA sirve para ver qué pasa con la presión estando dormida la persona. Muchas veces la persona duerme y no sabe que está hipertensa, o se duerme con la presión normal y cree que toda la noche está bien la presión, y muchas veces no es así. Estando durmiendo se le sube, por lo tanto el MAPA es correcto. Y el otro también es durante el día, si tiene hipertensión, ¿qué estaba haciendo en ese momento? Se consigna, ¿no? O sea, si estaba bajo estrés, si estaba trabajando, si había tuvo una discusión o tuvo un problema o le pasó algo, entonces eso también está bueno saberlo, qué pasa y cómo se comporta la presión cuando uno está bajo estrés. Bueno, supongamos que uno se toma la presión y la presión está en 12 de mínima y 18 de máxima. Y ahí es la conducta que uno debe tomar. Si la presión está en 12,8, o sea, 180-120, uno dice, estoy hipertenso. ¿Y por qué se tomó la presión? Una, porque lo pudo haber detectado que a la mañana tuvo esa presión o a la noche. O si no, porque empezó a sentir un malestar, sintió por ahí la frecuencia cardíaca elevada, o una sensación de calor, o una sensación de mareo, o zumbidos, o cefalea. Dice, me voy a tomar la presión, y tiene 18-12, 180-120. Y ahí entonces, si eso es una urgencia o eso es una emergencia. Y hay una diferencia que es muy importante. Una urgencia, el paciente está en situación complicada porque está hipertenso, está con una crisis hipertensiva, pero no es una emergencia porque no tiene síntomas asociados. Es decir, se siente dentro de todo bien, le duele la cabeza un poco, está como taquicárdico, siente una ligera molestia en la opresión, pero no está mal. Se convierte en una emergencia cuando el paciente tiene una sensación opresiva, como si tuviera una pata o un elefante, eso es lo que te dicen, en el pecho, cuando tienen visión borrosa, cuando tienen trastornos de lenguaje, una cefalea intensa que no calma con nada, o ha perdido fuerza en un brazo o en una pierna, o en la pierna. Entonces, eso sí se convierte en una emergencia. Y entonces ahí sí tiene que ser atendido por un servicio médico. ¿Qué pasa cuando la persona está con una crisis hipertensiva? Está con miedo. Y entonces por ahí se deja guiar por consejos que ha leído en internet, o vecinos, o alguien le ha contado, y le dicen, anda, date un baño de agua fría, o tomaste un vaso de agua fría con limón, que se te va a bajar la presión. Falso. Eso no se debe hacer. El agua fría va a producir un shock de frío, que el corazón va a aumentar su frecuencia cardíaca. Ya estaba aumentada porque tenía 18-12. Y el baño de agua fría inmediatamente va a producir vasoconstricción en todas las arterias, y eso va a aumentar mucho más y se le va a ir a 20 la presión. Entonces, lo que estaba mal se convierte en algo peor. Entonces, cuidado con los baños de agua fría cuando la persona está hipertensa y no tomar nada frío. Después, otra cosa que hacen que está mal es tomarse otra pastilla. El que toma medicación antihipertensiva dice, tomó por ejemplo a las 8 y a las 12 o a las 11 tiene, se nota que se siente mal y se va a tomar la presión y está alta la presión. Vuelve, dice, me voy a tomar otra para bajar la presión. Incorrecto. Porque tanto el valsartán como el enalapril o amlodipina, por ejemplo, esos actúan en forma lenta. ¿Qué quiere decir? Que cuando hacen su efecto a las 3-4 horas, uno le suma otro medicamento, otra pastilla, y al comienzo, como él venía ya bajando porque le estaba haciendo efecto a su medicación, se va a sentir bien. Pero luego de un par de horas va a sentirse muy mal, porque se va a sumar los dos efectos de la medicación. Y no hablemos si toma diuréticos. No debe tomar sin supervisión médica otra dosis de medicación sin consultar. El que tiene que tomar la decisión es el médico que lo atienda en la guardia. Entonces, si la persona tiene 180, 120 o 18, 12 y no se siente mal, va a hacer algunos pasos que yo le voy a decir ahora. Caso contrario, si tiene dolor intenso de cabeza, como le dije antes, visión borrosa, o no ve de un ojo, por ejemplo, o tiene zumbidos, o tiene pérdida de fuerza del hemicuerpo, entonces ahí sí tiene que concurrir a una guardia. Porque entonces el médico de guardia va a hacer las cosas que corresponden con ese paciente. Lo primero que hay que hacer cuando uno se nota que está hipertenso, que subió más de 12, 8 o 13, 8 o 13, 9, porque 9 es una presión de riesgo, hay que estar la mínima si está alta. Puede tomar conductas en su casa, y eso para lo cual estoy haciendo este programa, que lo ayuden a superar ese momento y volver la presión a tener un ritmo, ser normal, es decir, que vuelva a tener una presión normal. ¿Qué debe hacer una persona que esté hipertensa? Primero debe sentarse o acostarse con el cuerpo en alto y los pies abajo, nunca al revés, no los pies en alto y el corazón abajo, digamos. Lo mejor es sentarse. De esa manera, la sangre que está fluyendo con esa fuerza tan importante va a ir a las piernas. Entonces, siempre sentarse o acostarse, pero con el cuerpo en alto, o sea, la parte del corazón más alta que las piernas. Ese sería el primer paso. Si puede y se recupera en unos segundos, lo más importante es que baje el temor, porque en general la persona que está hipertensa tiene miedo, y ese miedo hace que aumente la frecuencia cardíaca y aumente la presión arterial. Y ahí entonces hay un secreto que es fundamental, es la respiración. Hacer que el nervio vago, que es un nervio que está, el décimo par, es larguísimo porque se encuentra desde el diafragma y va hasta el cerebro y al corazón, vaya bajando la frecuencia cardíaca, y de esa manera el corazón regule la presión arterial. ¿Y cómo se logra? Con respiración lenta, pausada, profunda, inspirando por la nariz, sosteniendo y luego expirando por la boca. Esta respiración, que se hace en 4 tiempos de inspiración, sostiene 7 tiempos y larga en 8 tiempos por la boca, va a hacer que la frecuencia cardíaca disminuya y la presión arterial empiece a regularse, digamos, empiece a mejorar. Entonces, la respiración se convierte en un aliado, tanto para el fóbico, que ya lo expliqué muchísimas veces en la radio, como para el que está sufriendo una crisis hipertensiva. Entonces, primer punto, la postura. Sentado con los pies abajo o acostado con el cuerpo hacia arriba y las piernas hacia abajo. Segundo, respiración. Tercero, ya se siente mejor porque vio que si él puede inspirar, él no está mal. Si la persona se da cuenta que puede hacer ese ejercicio inspiratorio, sostiene y expira, que puede su cuerpo controlar, se empieza a sentir mejor y la frecuencia cardíaca y la presión arterial bajan. Si se siente mejor, que se vaya a dar un baño de agua tibia. No de agua muy fría ni muy caliente, agua tibia. Se queda 15-20 minutos debajo de la ducha, se empieza a dilatar las arterias y la frecuencia cardíaca baja y la presión arterial disminuye. Así que ese sería el otro secreto. Postura, respiración y baño de agua tibia. No tomar pastillas de nuevo antihipertensivas el que es hipertenso. Bueno, supongamos que todo esto no resulta, entonces sí es conveniente dirigirse a un centro médico, es decir, al centro más cercano, a una guardia. En general, llamar a un móvil puede llegar a venir como puede no venir. Si la persona está en una emergencia, se llama al 911 y la ambulancia va a venir. Porque si perdió visión o perdió el hemicuerpo, es decir, si hay un aumento de presión arterial, muy probablemente el cerebro esté siendo dañado. Entonces es ahí donde sí se convierte en una emergencia y tiene que ir a una guardia. Cuidado con eso porque son tiempos preciosos. El cerebro depende absolutamente de el torrente sanguíneo que lleve oxígeno. Si la persona está hipertensa, puede llegar a tener un ACV, por lo tanto, el tiempo tiene trascendencia. Si la persona está bien, se va, se hace el baño porque ya no se siente tan mal, le baja de ponerle 18, le baja 14, ya se siente mejor, la mínima también desciende. Entonces no es necesario ir corriendo a una guardia. Pero en el otro caso sí, llamar un móvil, llamar al 911 y pedir que venga urgente un sistema de emergencia, porque entonces ahí sí tiene que trasladarse a un centro médico. ¿Y qué podemos hacer? Y con eso voy a ir cerrando. ¿Qué podemos hacer para evitar tener crisis hipertensiva? Bueno, decir que no tengamos problemas es casi imposible, porque ¿quién no tiene problemas hoy? Problemas de dinero, problemas económicos, problemas familiares, problemas, en este caso estuve viendo todas las cosas que están pasando, lamentablemente, gente que me da una pena tremenda en los lugares donde hay movimientos sísmicos, donde hay catástrofes, donde hay incendios, o sea, donde hay cosas que no podemos manejar, entonces la persona va a estar sujeta a ese tipo de cosas, ¿no? Entonces es muy difícil sustraerse. Pero nosotros sí podemos hacer cosas en nuestra casa, como lo más importante es la dieta sin sal. Pero hay un enemigo oculto que nosotros dejamos de comer sal. No le ponemos sal a la comida, a la persona que es hipertensa, pero sí hay otros enemigos que tienen sal y no sabemos. Uno de los enemigos, que eso ya todo el mundo casi lo sabe, es el pan. El pan que se compra en la panadería tiene sal y tiene mucha sal. Así que cuidado con el pan. Pero después hay otros enemigos del hipertenso que son los embutidos. los embutidos están hechos con sal, porque si no, ¿cómo se sostienen? ¿Cómo, digamos, se mantienen o se conservan? A través de la sal. Así que el que está acostumbrado a desayunar con una fetita de jamón, cuidado, porque ese jamón le puede producir aumento de la presión arterial. Otra cosa que tenemos que tener cuidado y que hay que ser muy precavido son las conservas. Las conservas, la mayoría tienen sal. Por ejemplo, a mí me gusta comer las aceitunas, pero yo sé que las aceitunas tienen sal. Se conservan en agua con sal. Después, a mí me encanta, por ejemplo, comer los fideos con soja. La soja tiene sal, mucha sal. Pero saber que vienen, por ejemplo, la soja viene sin sal también. Hiposódica, o sin sal prácticamente, o light. Entonces, ¿qué tenemos que hacer? Leer los envases, leer las latas, cuánto tiene de sodio, cuánto tiene de azúcares. Y ahí viene otro enemigo de los hipertensos, los azúcares refinados. Por ejemplo, todos los productos ultraprocesados y que tienen azúcares. Por ejemplo, bueno, la factura, no hablemos, qué sé yo. Muchas cosas que están procesadas, que ya vienen de fábrica, cuidado, porque esas tienen sal, o tienen mucho exceso de azúcar. O sea, también el azúcar es un enemigo del hipertenso. Bueno, como para ir cerrando, voy a decir algunas cosas que podemos ingerir. Vos viste que a mí me encanta hablar de alimentación.

0: yo, muchas cosas que están procesadas, que ya vienen de fábrica, cuidado, porque esas tienen sal, o tienen mucho exceso de azúcar. O sea, también el azúcar es un enemigo del hipertenso. Bueno, como para ir cerrando, voy a decir algunas cosas que podemos ingerir. Vos viste que a mí me encanta hablar de alimentación preventiva. ¿Qué debemos comer para ayudar a la medicación antihipertensiva a controlar la presión? ¿Qué hace que la presión baje? ¿Qué alimentos? Los vegetales verdes, específicamente la espinaca y la rúcula, bajan la presión arterial. Y ahora te voy a decir el mecanismo, junto con otro que también, con otro vegetal que también baja. Bueno, te lo voy a decir. La remolacha es otro producto, o sea, otro vegetal que baja la presión arterial. Entonces, hacer jugos, o sea, puede consumirse crudos en forma de licuados o batidos, o si uno hierve, es decir, yo la espinaca no la hiervo, yo la salteo y se forma un jugo igual. Ese jugo está lleno de óxido nítrico. Fíjate, tanto la remolacha como la rúcula tienen óxido nítrico, y ese óxido nítrico lo necesitan las arterias para mejorar su proceso de elasticidad. Las arterias tienen elastina, que es una proteína que hace que se contraiga y se dilate la arteria. Tomar jugo de remolacha y jugo de espinaca, obvio que la persona no esté anticoagulada, porque si está anticoagulada no puede comer cosas que tengan vitamina K, porque entonces ¿qué sentido tiene anticoagularlo? Por eso que la persona que se está anticoagulando tiene que consultar a su cardiólogo o al médico que lo está atendiendo. Todas las personas que toman antiagregantes plaquetarios como la aspirina o los más nuevos, más modernos, antiagregantes plaquetarios, que son medicamentos para evitar que se formen infartos, tanto cardíacos como cerebrales, tienen que consultar a su médico qué alimentos pueden comer y qué no. Bueno, después quiero hablar de dos bombas y con eso termino.
1: A ver.
0: Hay una bomba que es el corazón. El corazón es la principal causa de hipertensión, pero la principal causa son las arterias. El corazón está actuando de acuerdo a la necesidad de vivir uno. Uno tiene que vivir porque el corazón está latiendo, ¿no? Pero mantener el corazón sano es un corazón que no está hipertrofiado, que no está agrandado. Sus paredes que están agrandadas, hipertróficas, una miocardiopatía dilatada, son, el corazón no tiene fuerza de contracción. El hipertenso, antes de llegar a ese estadio, digamos, de llegar a tener el corazón agrandado, tiene que aprender a controlar su presión con la respiración, con la medicación, con la dieta. Y ahí viene el otra bomba impelente, expelente. El corazón es una bomba impelente, expelente, porque absorbe sangre y expulsa sangre, ¿no es cierto? Pero tenemos otra que está detrás de nuestras piernas y que son las pantorrillas, los gemelos. Cada vez que caminamos, nosotros estamos haciendo que la sangre que está estasiada en las piernas ascienda y entre en la sangre, en el torrente, va a ir al corazón, y el corazón va a hacer que por la sístole se expanda al resto del cuerpo. Quiere decir que las pantorrillas van a ayudar con las caminatas y obviamente la planta de los pies. Cada vez que damos pasos, hacemos que la sangre fluya hacia el corazón. ¿Cómo podemos hacer en casa, mirando tele o estando con la computadora? Sentado con la espalda derecha,

0: levantar el talón y bajar, y subir la punta de los pies y bajar. Ahí se va a producir una bomba que es la que va a mandar la sangre al corazón de vuelta. Entonces tenés el propio corazón, que es la bomba impelente-expelente, que si está pasada de frecuencia cardíaca, cuando tiene que ser 75-80, se sube a 100-120, bajarla con la respiración y la relajación. Y si tenemos sangre en las piernas extasiadas, subirla con la pantorrilla. Caminatas cortas o si no, ejercicios en la silla, donde uno sube y baja el pie. Sube el talón, después baja el talón y sube la punta de los pies, y así sucesivamente, y uno con eso va ejerciendo una bomba. Otra cosa que es, y es lo último que voy a decir, pero que está bueno que la gente lo sepa, un ejercicio que es espectacular y que se hace en la casa y uno en una silla, es tomarse de los hombros y sentarse y pararse en la silla, sentarse y pararse. Es decir, uno se sienta y luego se incorpora. Luego se sienta y se incorpora. Hacer 3 series de 10 sesiones, quiere decir 30 sentadillas, digamos, en una silla, 5 minutos a la mañana y 5 minutos a la noche. Esto ya va a ayudar a que toda la sangre que está acumulada en las piernas fluya nuevamente al corazón y el corazón expulse al resto del cuerpo. Fíjate qué cosas sencillas se pueden hacer y simples. Así que nada, estas cositas me parecían que eran interesantes.
1: Realmente es importante para todos, es lo que vos decís, ¿no? El tema de la facilidad de poder hacer cosas uno mismo.
0: Y yo, claro.
1: Yo te pregunté también el tema, ¿qué tensiómetro hay que usar? Porque, si bien es cierto, cada médico tiene su librito, ¿no?
0: Sí.
1: Y bueno, algunos te dicen, no, tenés que usar el de muñeca, o ellos mismos utilizan el que va en la muñeca, y después si uno se lo coloca mal, bueno, eso tiene problemas en cualquiera de los tensiómetros que utilice.
0: Claro. No, a mí me gusta el digital, una marca. Yo tengo una marca que es conocida, que me encanta, funciona bien, que está controlada a nivel internacional, porque son máquinas que fueron evaluadas, no puede ser cualquier marca. Y eso se toma en el brazo, se toma en el brazo derecho, después en el brazo izquierdo, y se ve la diferencia de presión. Entonces, y si no, también otra cosa que dije es, la primer presión descartarla, porque generalmente uno está con miedo y la presión está por lo menos 10 milímetros de mercurio más alta. Tomar en cuenta la segunda presión y esa sí consignarla y anotarla. Esas cosas. Y también la diferencia que dije entre urgencia y emergencia. Urgencia sería, está hipertenso, está con una crisis hipertensiva, pero no tiene síntomas, la persona se siente bien, o sea, tiene síntomas, si no, no se hubiese tomado la presión, pero bueno, tiene cierto malestar, está aumentada su frecuencia cardíaca, siente cierto malestar en la cabeza, pero una emergencia es cuando ya tiene otros síntomas, como principalmente los cardíacos con esto de la opresión en el corazón, y los neurológicos con la pérdida de visión, dolor de cabeza, pérdida de la mitad del cuerpo, zumbidos. Ahí ya entonces vaya a un centro si lo tiene cerca, y si no, llame al 911 antes que se desmaye y pierda la conciencia, o si está solo, o antes que esa lesión que por ahora, o esa injuria cerebral que era, todavía no se había producido el infarto cerebral, sino que tiene síntomas, antes que se convierta en un real accidente cerebrovascular, sea visto en un equipo de guardia y controlada su presión.
1: O sea, siempre avisa el
0: sí,
1: cuerpo,
0: avisa, salvo que te despiertes. Pero si se despierta la persona de madrugada, que puede suceder, por eso el mapa, el monitoreo de presión de 24 horas está correctamente indicado, va a sentir lo mismo, va a tener síntomas de alarma, va a asustarse porque perdió fuerza en un brazo, una pierna. Eso es una emergencia. Llamar al móvil, llamarlo, o sea, llamar al 911 y decirle: señores, acá está una persona, está sufriendo un ACV. ¿Por qué? Porque hay muy poco tiempo para revertir ese proceso y que no se produzca el ACV. Tenemos muy poco tiempo para que la persona sea atendida y revertido su ACV, pero tenemos tiempo, entonces usemos ese tiempo. Por eso los hospitales grandes que tienen unidades de stroke, que son unidades de ACV, son fundamentales, porque el personal está entrenado con qué medicación se le debe dar a una persona para que no se le produzca un infarto cardíaco o un infarto cerebral, ¿no?
1: Ah, por eso hay que llegar al centro de salud.
0: Bueno, para eso están los sistemas de emergencia. Nosotros tenemos varios. Si querés decirlo vos, porque vos sabes más que yo sé también porque soy médica, pero nosotros tenemos un sistema nacional y un sistema municipal también de emergencia, que yo tengo entendido que tenemos un sistema. Nosotros tenemos el 911. El 911 va a llamar al tanto puede llamar al hospital, porque ellos dirigen con su sistema. Ya ellos tienen un algoritmo, digamos, tienen su sistema de manejo, tienen una, le llaman prioridad. Entonces van a llamar al sistema que ellos tengan libre, porque también, como es una ciudad grande, nosotros somos una ciudad, Escobar es enorme. Si toda la población de Escobar, yo creo que están unos 300.000 habitantes o más, no sé, pueden producirse varios problemas a la vez. Entonces el 911 va a llamar a un centro donde ellos son los que dirigen y saben el móvil. Yo tengo acá, atrás de mi casa, tengo el polo nuevo, que es de Escobar. Lo tengo justo cruzando la calle, o sea.
1: La UDP de Belén de Escobar.
0: La UDP, exactamente, la UDP de Belén de Escobar tiene su móvil. Entonces, si el móvil está libre, ellos van a mandarlo. El hospital también tiene móvil. Y el que está en el Jumbo también tiene móvil. Entonces,
1: ahí es una base de móviles. Hay una base que puede ir para el lugar donde más lo necesiten, a una localidad
0: o al distrito. Exactamente. Es una base. Y uno tiene, yo tengo una prepaga que también tiene un sistema de emergencias. Y después también está PAMI, que tiene su sistema de emergencias. Es decir, tampoco estás totalmente desahuciado, porque nosotros estamos en una ciudad. El tema está cuando estás en un pueblo lejano que tiene solo un hospital y que está lejos para llegar a cualquier lado, o estás en la isla, que dependés también de una lancha de traslado. Entonces depende el lugar donde uno esté. Por eso yo siempre digo que uno tiene que pensar qué le pasaría a uno si uno tiene una emergencia, a dónde iría, una urgencia, una emergencia, estoy diciendo bien, a dónde recurriría, a dónde voy. Si a mí me pasa algo, ¿a dónde voy? ¿O a quién llamo? ¿O qué hago? ¿No? Porque también están otros sistemas de emergencia que no solamente son estos. Otro sistema para otras cosas, como, bueno, atención al suicida, bueno, un montón de otras cosas. Entonces, conocer, estar alerta, saber que si nos pasa algo, ¿a quién vamos a recurrir? Fíjate vos que la radio tiene un poder enorme. La radio llega a donde no llega todo el mundo. La radio se escucha en una casa donde hay gente circulando. Por ejemplo, puede haber adolescentes, puede haber chicos, puede haber gente grande, puede ser adultos, mayores, y están escuchando este programa. Entonces, la radio tiene un peso enorme, porque no todos son las redes. Las redes son fundamentales. Yo amo internet, tengo varias, uso casi todas las redes, pero también sé que hay medios que no se pueden sustituir. La radio llega donde no hay internet, por ejemplo. Y lo mismo la televisión. Son cosas que no van a pasar, que siempre van a estar vigentes.
1: La televisión yo de aire. La televisión de
0: aire. De aire. Si sí, yo tengo en mi televisor que tengo cable, tiene televisor de aire también. Si
1: claro,
0: no funciona
1: por eso,
0: el cable...
1: La televisión de aire llega a distintos lugares como las radios de aire.
0: Exacto, o sea, exacto.
1: Las demás no son radios, pero bueno.
0: ¿Yo? ¿Cómo?
1: Que las demás no son radio. Están mal llamadas radio, pero no son radio. Las demás no son por aire.
0: Ah, no sé cuáles son, que no son por aire.
1: Mira, que van las redes no son radios.
0: ¿Las que
1: están limitadas? Las que van por redes son limitadas.
0: Ah, sí, sí, obviamente. Bueno, incluso yo estaba pensando, yo pienso, ¿viste? A mí me encanta la isla. Yo tengo pacientes que vienen una vez por semana de la isla a verme a mí, que estamos haciendo talleres. Esa persona depende de una lancha. Si tiene algo, un corte, por ejemplo, se corta la mano, se corta no sé qué, te fractura, tiene que trasladarse en una lancha. Entonces, tenemos que saber con qué contamos, cuáles son los medios, qué es lo que nos va a salvar la vida. Otra cosa, no solo los medios de médicos, sino conocimientos, saber. Para eso están estos programas de radio, para saber qué hacer, porque uno por ahí pierde minutos preciosos. Uno pierde minutos que son trascendentes. En el cerebro tenemos muy poco tiempo como para actuar. Entonces, si nosotros tenemos una isquemia que luego se puede convertir en un infarto establecido, pero si lo agarramos en periodo de isquemia y hacemos que recircule la sangre, esa persona no tiene un ACV. Lo mismo el corazón. Bueno, te voy a dejar, me voy a ir a comer afuera.
1: Muy bien.
0: Porque hoy es el cumpleaños de mi hija, así que hoy es un día muy importante.
1: Bueno, feliz cumpleaños, Lili, entonces.
0: En el día de la Virgen, hoy es el cumpleaños de Milagros. Así que bueno, te mando un abrazo, un beso y nos vemos la semana que viene si Dios quiere.
1: Muchísimas gracias. La doctora Noemí Luque, como siempre, por Radio Jobar en el 105.1 del Dial.
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1: Seguimos aquí en esta mañana del sábado, que estamos compartiendo con usted, y mientras le cuento que la compactación de vehículos permitió a la municipalidad donar más de 9.700.000 a la casita de Mario. La municipalidad de Escobar donó 9.754.092 pesos al hogar para la niñez, la casita de Mario, fondos obtenidos a partir de la compactación de 528 vehículos abandonados y secuestrados el monto abonado por la empresa Metal Solver SRL por la compra del material reciclado fue donado por el municipio para fortalecer el espacio municipal de atención integral y residencia transitoria para niños, niñas y adolescentes en situación de vulnerabilidad ubicado en el barrio Estone de Belén de Escobar. La compactación comprendió en 140 autos, 388 motos y se realizó en el marco del Programa Nacional de Descontratación y Descontaminación, Compactación y Disposición Final de Automotores, PRODECO. La iniciativa permitió liberar espacio en los depósitos municipales, reducir el impacto ambiental mediante el reciclado de los materiales recuperados y transformar el valor de esos materiales en una donación para que la institución, que cumple el rol fundamental en el cuidado y acompañamiento de chicos y chicas del distrito. Antes de iniciar el proceso, se notificó a los titulares de vehículos y se retribuyeron aquellos que fueron oportunamente reclamados. Luego, cada unidad fue evaluada y únicamente se incluyeron en la compactación los vehículos considerados no aptos para volver a circular. Además, se realizó la correspondiente etapa de descontaminación, durante la cual se retiraron baterías, tubos de gas y otros elementos potenciales contaminantes para garantizar su correcta disposición final. Esto es interesante porque de esa manera, al compactarse ese tipo de vehículos y todo, le dieron mayor viabilidad justamente a el trabajo que hace en la inspección de tránsitos y demás. Actividades del Rotary Club de Escobar. El Rotary Club de Escobar agradece a la firma Electromás la donación de muebles para que la institución decida entregarlos a los siguientes establecimientos escolares del partido de Escobar: Escuela Técnica número 1, Escuela de Educación Floricultura, Escuela Especial 503, Escuela de Isla Secundaria y Primaria. Justamente esto se hizo entrega gracias a la posibilidad de la empresa Electromax en beneficio de estos establecimientos escolares. Está bueno. Es la tarea que realiza el Rotary Club de Escobar, entre otros. Hablamos del Rotary Club de Escobar porque es quien ha enviado la información, claro. Pero también hay otros Rotary Club en la zona que también hacen distintas actividades. Fin de semana en Escobar, los festejos del Día de las Infancias, la Feria Guaira y la obra Viudas e Hijas. Llega este fin de semana, la Municipalidad de Escobar ofrece distintas actividades, entre las que se destacan los festejos del Día de las Infancias, la Feria Guaira y la del Teatro Viudas e Hijas, hasta que la herencia nos separe, además de las propuestas culturales. La actividad comenzaron en la Plaza de la Madre y el Niño, en Boulevard 5 de Junio, en Maquinista Sabio, con la Feria Guaira y cuenta con puestos de emprendedores locales, full track y obra y una gran variedad de shows musicales. Las experiencias se van a repetir en el día de hoy, sábado y domingo, con entrada libre y gratuita, y en caso de lluvia la actividad será reprogramada. También en el Teatro Seminari hay actividad, Mitre 451 en Belén de Escobar, que se presenta Héctor Rossi con el espectáculo Trasnoche Paranormal desde Más Allá a las 21. Por otra parte, en el Cine Italia está el ciclo Videoclub Escobar, con proyecciones gratuitas de películas de la primera de La Princesa Encanta a las 17. Reitero, porque esto está bueno. Sin Italia está el ciclo Videoclub Escobar, con proyecciones gratuitas de las películas La Princesa Encantada a las 17 horas. El Club de la Pelea a las 17 horas y también Dirty Dancing a las 21:30 horas. Además, el ciclo contará con más funciones el domingo, La Bella y la Bestia a las 14 horas. Y también hay otras proyecciones este fin de semana en el Cine Italia. Hoy sábado, a partir de las 11 de la mañana, en el Parque Papa Francisco, Avenida El Dorado 1900, en Ingeniero Maswich, se realiza el Festival de las Infancias, con un gran parque de inflables, show de artistas, puestos de emprendedores, full track y demás, para todos los que quieran ir allí en el Papa Francisco. Actividades que hay, también puede visitar la granja, puede estar y participar con toda la familia. Bueno, que tengan un buen día de la infancia todos los chicos, todo, que la pasen muy bien y que puedan disfrutar en familia. A usted le decimos gracias, gracias por estar, gracias por acompañarnos día tras día. Nosotros estamos aquí en Radio Escobar. Recuerde que hoy estará presente Carlitos Balaguer a partir de las 4 de la tarde, si Dios así lo permite, por Radio Escobar en el 105.1 del dial. Nos vamos ahora con un amigo, justamente vamos con Walter Mari, vamos escuchando Mariposa Bailarina y Puentecito de mi Río, acompañándonos en esta mañana. Chau, será hasta el sábado.

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2: Hoy, mi amor, por fin llegaste. Nos vamos.
3: Ya no voy.
2: ¿Cómo que no vas?
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queridos amigos de Escobar y Pueblo Vecino, tengan todos ustedes muy pero muy buenas tardes. A pesar de la lluvia, andamos un poquito atrasaditos. Hay que andar despacito en la ruta. Mucha llovina, mucha llovina. La gente viene despacio, con prudencia. Así que bueno, muchos semáforos de Villarrosa hasta acá. Así que tranqui nomás, tranqui, tranqui. Aparte me atrasé porque estoy amasando la factura para traer para acá para el mate. Pues si viene algún gaucho a saludarlo, le vamos a recibir con un poco de factura. Bueno, aquí estamos. Quien te gusta de chamullar con todos ustedes, Carlitos Balaguer de los Pagos de Villarrosa, la atracción técnica puesta en el señor Fernando de Mayo. Buenas tardes, Fernando. ¿Cómo andamos? ¿Todo bien? Bueno, que atrasadito, pero estamos acá. Bueno, lo que pasa es que la panadería no es cosa fácil. Hemos logrado mucho trabajo. Estamos trabajando solo con la patrona porque lamentablemente no hay panadero, no hay gente para trabajar. Y bueno, ahí estamos, hasta que nos podamos desocupar un poco la panadería, si la podemos alquilar, hacer algo, porque bueno, es mucho el trabajo, digo, mucho trabajo. Y bueno, y hay que estar, pero vamos a ver si hacemos algo, pero menos complicado. Le mandamos un beso grande a toda la paisanada que está escuchando al Fogón de los Amigos. Y ahí estaba Marquitos Balaguer, ya, abuelo, llegó tarde, dice. Mi nieto, para escuchar la radio, así que le mandamos saludos a Tamara también. A Sebastián, que ayer noche fue el cumpleaños. Culpa tuya, Sebastián, andamos mal dormido. Pero bueno, bien, gracias a Dios. Le mandamos un saludo grande a Beto Mora, que me estuvo llamando con el viaje recién. Así que Beto, te mandamos un saludo muy grande a vos y a toda tu gente que tenés por ahí, seguramente de visita, un beso muy grande. Y tenemos factura acá, así que si quieren venir los muchachos a llevarnos mate y no tienen que tener nada, pues ya tenemos la factura acá. Pero Fernando, qué tiempo malo. El mate también, muy bien. Amelia, seguramente que preparó el mate, seguro. ¿Vos lo preparaste? ¿Cómo? ¿Ame no prepara el mate? Sí, ¿no? Pero che, qué tiempo feo, bendito sea Dios. El niño, la niña, ¿qué creo que pasa? Pero bueno, seguramente que algún día va a dejar de llover, vamos a estar un día espectacular. Bueno, tenemos algo de música para ahí. El amigo no ha venido, mi co-keeper acá, Victorino, todavía no llegó. Dijo que iba a venir. Pero bueno, seguro que va a venir en cualquier momento. Bueno, si tiene algo de música, me trae nomás. Mientras vamos preparando el mate. Ahí está, Fernando, pero ahí está. ¡Eso! ¡Vamos, la suerte nomás!

Bueno, estamos escuchando a la Sole en este tema tan, tan linda, a Donata, ¿eh? Así que bueno, aquí estamos, ya con las gotitas acá en la bandejita y el mate ya por empezar a tomar unos matecitos con el amigo Fernando y algún paisano que precisamente se va a estar rimando. Le vamos a dar un saludo muy grande a José, nuestro hombre mecánico de motosierra. Así José, un beso grande para vos, para tu querida esposa, y bueno, ya que estamos, después te vamos a estar dedicando a algún temita seguramente. Saludos también a Enrique Balaguer, que lo está escuchando, a Chacho Balaguer, que también dice que no lo saludo, pero bueno, a veces no me llaman y uno no sabe si están escuchando, ¿eh? A Juanita Balaguer también, a Ana María, que ahí quedó también acomodando el rancho, renegando con el piso, con la humedad, con todas estas cosas que hay, así que bueno, la verdad que estamos acá encendiendo el fogón de los amigos, a pesar de la lluvia, va a arder fuerte este fogón hoy. Y bueno, estamos buscando una fecha para Peña de la Radio, ¿eh? Para Peña de la Radio. Ahora vamos a mandar un mensajito a Beto Borda, a ver qué día podemos buscar para organizar esta peña a total beneficio de nuestra querida emisora 105.1 Radio Escobar, ¿eh? Así que Beto, fíjate si no hay alguna peña por acá grande, algo que no molestemos mucho, para que la peña nuestra sea un gran éxito seguramente. Seguramente que vamos a tener a Pipi Borrás con el sonido que nos va a dar una mano seguramente. Y bueno, y varios cantores que hay, por ahí se acerca Walter Mari. ¿Qué pasa con Walter Mari que no aparece por acá para la emisora? Walter, te mandamos un saludo muy, pero muy, pero muy grande. Un beso grande a toda esa hermosa apasionada que a través de la 105.1 están escuchando El Fogón de los Amigos. Saludos a Isabela, mi viñete. Vení, Isabela, pero no vino. Isabela tiene un chamuyo espectacular, tiene 6 años, pero sabes cómo habla, mamita querida. Pero Isabela seguramente que me va a estar escuchando allí con su padre, el Marcos Balaguer. Bueno, tenemos otro tomita por ahí, tenemos, ¿verdad? Ah, vamos con otro tomita con nosotros, otro tomita muy, pero muy lindo. ¡Arriba nomás!

estamos escuchando la soledad. Arrancamos bien, bien arriba, bien arriba. Estaba mirando que me habían mandado este mensajito, que va a haber una fiesta muy linda, creo que el domingo que viene, creo que en La Rosadita, ahí en Los Pagos Matehuense. Así que si me están escuchando, me pueden llamar, porque le dije que me llamen acá a la radio, así se le damos un poquito de difusión a ese evento que va a haber allí en La Rosadita, creo que es, no estoy seguro, porque dice bien de campo, y el campo es la nueva querencia, allá al fondo arriba. Así que bueno, seguramente que sí, el 23 de agosto, el 23 de agosto va a haber una tenida allí en Los Pagos de Mateo, por ahí Lugo me va a estar llamando para hablar un poquito de manija esto, el 23 de agosto. Dice puro campo, pero seguramente quiere ser en La Rosadita, porque la nueva querencia allá del campo está un poquito abandonadona, así que seguramente que va a ser ahí en La Rosadita. Así que Hugo, si me estás escuchando, llamame y le estamos dando una manija a ese evento. Vamos a saludar también a Luisito Balaguer ahí, que va a estar escuchando el programa hoy. Así que a Julieta, que pronto va a ser mamá, Julieta, le mandó un beso grande a Julieta y a Sofi también, que anda por allí. Vamos a saludar también, que me olvido siempre, a nuestro auspiciante, que va a ser la Casa de la Madera, del amigo Panchito Orellano. Le mandamos un beso a Pancho Orellano, allí en Los Pagos de Mateo. Un chico nacido en Mateo, un gran empresario, así que Pancho, te mandamos un saludo muy grande, y ya me dijo que se ofreció para darme la propaganda, y estamos preparados, esperando la propaganda de Tras Cartón también, ¿eh? Así que Piti, ponete las pilas y vamos así, damos un manijazo. Tiene dos restaurantes, Tras Cartón, tiene uno acá en El Cazador también, y otro allí en Mateo, que trabaja muy bien, mucha gente ahí, un lugar muy lindo, muy familiar. Así que le mandamos un saludo grande a toda la gente que anda, a Mateo. Ajá, sí. Yo fui la pasada hace un tiempo, que fui ya hace como dos meses o tres, y fuimos con Ana María, y resulta que bueno, me conoce toda la gente. Y comimos afuera en el patio muy lindo que tiene atrás, muy lindo, que arregladito, y hay otra pareja ahí, y toda la gente venía a saludarme. Vino Pete, el otro socio de él, todo, y una señora que estaba ahí sentada con su pareja, diciendo, ah, pero qué famoso que usted, todo vino a saludarlo a ustedes. Y bueno, así que bueno, no, es conocido en el pago, y la gente, como nunca había ido, la primera vez que había ido, después fuimos de vuelta a un cumpleaños, fuimos invitados allí con Ana María, está muy lindo el lugar, mucha gente, se come bien ahí en Tras Cartón, en Los Pagos Matehuenses. Así que le mandamos un beso muy grande a estos chicos que, bueno, son nuevos empresarios del pago de Mateo. Siempre dije, ¿no?, que siempre en cada pueblo, que son chicos que han surgido de abajo y están siempre con emprendimientos muy lindos. ¿Tenemos quién? ¿Tenemos Carlos Ramón Fernández, puede ser? Bueno, chacarero cantor, que nos ha visitado varias veces en nuestros quinchos de la familia Balaguer, ha venido a cantar un montón de veces y siempre dice, sí, invíteme, aunque sea gratis, vengo a cantar, me encantan los lugares. Arriba más.

Bueno, estamos escuchando a Carlos Ramón Fernández Chacarero, cantor, hombre de campo también, Por una mirada, un tema muy muy lindo. Y bueno, estamos en habla en privado con el amigo Beto Mora, también que está junto con el Carlitos Balaguer y otros amigos que queremos organizar una peña para otorgar el beneficio de la radio. Ya saben que la radio tenía un inconveniente bastante bravo, se han quemado varios equipos, y bueno,

Bueno, estamos escuchando a Carlos Ramón Fernández Chacarero, cantor, hombre de campo también, Por una mirada, un tema muy muy lindo. Y bueno, estamos en habla en privado con el amigo Beto Mora, también que está junto con el Carlitos Balaguer y otros amigos que queremos organizar una peña para otorgar el beneficio de la radio. Ya saben que la radio tenía un inconveniente bastante bravo, se han quemado varios equipos, y bueno, la radio estuvo casi un mes parada. Salen muy caros los repuestos en dólares, así que bueno, queremos darle una mano a la radio, pues yo escuchaba la radio y de repente no la pude escuchar más y le llamé a Beto un día y le dije, ¿qué pasa? Beto me comentó, mirá, lo que pasa es que hace falta mucha plata porque se han quemado varios equipos y bueno, y Fernando está haciendo todo el esfuerzo para poder poner en marcha la radio. Y bueno, así fue, casi un mes. Y bueno, hasta que se pudieron conseguir los repuestos y los equipos, esas cosas, pero bueno, hay que terminar de pagar todas esas cuentas. Y bueno, yo le dije a Beto, ¿qué te parece si hablamos con Fernando y hacemos una peña? Padre en la mano. Yo siempre me he sentido muy cómodo en esta casa, tanto Amelia como Fernando me han atendido, pero de maravilla, y tengo las puertas abiertas, ya estuve, son tres veces, así que hago programa acá, en tres oportunidades estuve acá, medio por trabajo, por tener parte de la familia con problemas de salud bastante graves, y no era correcto yo pasar música acá y tener la esposa de un nieto con un problema de salud muy grande, y entonces dejé de venir, ¿no? Bueno, lamentablemente Lala se lo fue, ya casi va a ser un año que se lo fue Lala, muy joven, dejó un bebé de 3 años, y bueno, con mi nieto Lucas, que bueno, que se ha convertido en madre y padre, y bueno, es un chico muy, pero muy trabajador, que le mandamos un saludo muy grande, y acá estamos otra vez, ya pasó el chaparrón, como decimos los paisanos, y estamos de vuelta disfrutando de la buena música, de la llamada de los amigos, y bueno, y queremos hacer una peña, así que los cantores que quieran venir a compartir, a darles una mano, los grupos de danza que hay también, los ballets, se pueden venir acá a ir anotándose, y bueno, y estamos buscando un lugar, si es posible no pagar, porque bueno, esto es todo beneficio, iremos a hacer un buffet grande, y bueno, y va a ser una juntada linda, para conocerlos también, y así que se pueden ir, me llaman acá, y ya los vamos anotando, la gente que va viniendo, y vamos a ir armando este circo para darle una mano a la radio para seguir. Es una radio de la más escuchada de la zona, que llega lejos. Yo ya les dije, y se lo vuelvo a repetir, yo cuando voy para el lado de Córdoba, salgo con la radio puesta acá, y llego hasta Pergamino con la radio puesta. Si cambio, ya no la agarro, pero allá en Pergamino, pasando el arroyo de Pergamino, que hay un río ahí cuando cruzamos, ahí ya se empieza a alejarse un poquito. Pero bueno, es una radio que tiene alcance, y bueno, uno sabe las noticias del pueblo, esas cosas, escucha la música nuestra. Así que le pedimos a toda la paisanada que se pone arrimando para que juntos compartamos un baile familiar, folclore, lindo. También que vengan los chicos, que me encanta que vengan los chicos a los eventos para que vayan mamando ese saborcito lindo que tiene la raíz folclórica, ¿no? Así que bueno, ahí estamos, Beto, te mando un saludo grande a vos, a toda tu gente, los parientes de Beto, Iris, los chicos, todos están comprometidos en darles una mano. Y todos los programas que están acá en la radio, también nos van a dar una mano, ¿eh? Nos van a dar una mano, vamos a hacer algunas entradas, para vender algunas entradas baratas, para saber más o menos la gente que va a venir, para tener en cuenta más o menos, ¿eh? Así que de ya, muy, pero muy, pero muy agradecido. Bueno, ¿tenemos algo más por ahí, Fernando? Ahí está Fernando buscando algún temita, ¿eh? Cuando guste nomás, apriete.

0: Bueno, ahí estamos escuchando nuevamente a Carlos Ramón Fernández. Lo estaba llamando un amigo ahí de los pagos de Mateo, para que escuchar un tema muy lindo de Adrián Maggi, este paisano que lo conocía Adrián Maggi cuando andaba en el colectivo. Vino a cantar a Villarrosa con dos perros ovejeros que tenía, dos border collie que tenía Adrián, hace muchos años ya. Vino a cantar a Villarrosa y estuvimos charlando un rato en el colectivo ahí. Y sí, un hombre que lo llevó a Víctor Velázquez a cantar a Cosquín, una de las últimas presentación que tuvo don Víctor Velázquez, un hombre ya con muchos años encima, y Adrián lo llevó y fue muy aplaudido Adrián cuando lo llevó. Así que por ahí los va a llamar José, ahora los vamos a sacar al aire, que nos hable un poquito de Adrián Maggi, porque andaba por esos pagos, José. Así que amigo José, hombre que tiene un tallercito, ¿verdad? Máquina de cortapasta, motosierra, muy pero muy, la verdad que en su trabajo es espectacular, José. Hola, buenas tardes.
1: ¿Qué hace, Carlito? ¿Cómo te va?
0: ¿Cómo andas, José?
1: Bien, bien, bien. Ahí te quería comentar de Adrián Maggi, ¿viste?
0: Dale, contame.
1: Yo trabajaba antes en San Andrés, Chile.
0: Baja un poquito tu radio, José.
1: Bueno, ahí voy. Estoy en el taller. Ahí está. Sí, y bueno, como te decía, trabajaba en San Andrés de Giles, sí. y íbamos a almorzar a la casa de la mamá, que hacía unas pastas que se lambía hasta los bigotes.
0: Mirá qué lindo, sí.
1: Y entonces, él me contó la historia del soldado, después te la voy a decir, como sí. Qué es lo que pasó. No sé si la sabes o cómo fue.
0: Sí, ¿el soldado Maciel?
1: Sí.
0: Claro, sí.
1: Así que pasame un tema de él, ¿viste? La mamá no sé si vivirá, ¿viste? Yo ya hace un par de años que no voy más a donde decirle, así que... Pero una mamá espectacular tenía.
0: Qué bueno.
1: Y él nos mostraba todo lo... Tiene cosas antiguas, el tarro de leche, los lecheros de antes, todo. Espectacular, no sé si seguirá con eso él todavía.
0: Creo que él es maestro de escuela, ¿no?
1: Sí. Ah, no. Sí, fue maestro de escuela, sí, señor.
0: Sí.
1: Bueno, Carlito, bueno, bárbaro tu programa, así que si lo encontrás, pasame eso.
0: Ya está puesto. Escuchame una cosa. ¿Listo? Yo tuve un gran amigo y vos me diste una alegría cuando fui, que no te conocía, que fui a llevar la motosierra para que me la arregles, y me hablaste del Cholo Terucci, mi gran amigo.
1: Sí, era compañero de trabajo todo.
0: Y del Bambi, del Bambi Moyano también.
1: Sí.
0: No. ¿Qué?
1: Buena gente.
0: Qué persona el Cholo Terucci, ¿no? Qué
1: bárbaro. Sí.
0: Me acuerdo que cuando hizo su casita en Dugan, el fin de semana, él tenía un coche y bueno, yo le llevaba las chapas, le llevaba las maderas, me las trajeron allá y allá hicimos la casita con el Cholo.
1: Sí, a Laren lo conociste, que tenía la granja.
0: Sí, estaba. Y
1: bueno, yo llevaba alimento ahí.
0: Anduga, claro, sí, con don Lare yo iba a hacer fideos caseros, con Marta, con su esposa. Lare falleció hace un tiempo ya.
1: Sí, me enteré.
0: Y está Quique también, que era el yerno de él.
1: Sí.
0: Quique Bermé.
1: Sí. Sí, sí, muchas, los conocí.
0: Tengo muchos amigos, Andugan, muchos amigos allá.
1: Sí.
0: Gente de antes, sí. ¿Viste lo que era el viejo Lare? Iba a la granja, le tenía de ahí, sí, no te dejaba abrir. Sí.
1: No, y llegaba a mediodía y dice, estoy comiendo. Ah. Dice, vamos a comer y después descargar, dice el camión.
0: sí. Yo no es por desperdiciar a la gente de ahora, pero qué gente de antes, ¿no? Sí, nadie te dejaba a pie, ¿eh?
1: No, por supuesto, no.
0: Nadie te dejaba a pie.
1: No. Un día vos sabés que yo, igual que la gente de San Andrés de Giles, vos sabés que yo venía en la camioneta, se me pincha la goma adentro del pueblo,
0: sí.
1: Y bueno, me puse a cambiarla y cuando terminé me lavé las manos en el macadam que corría ahí el agua,
0: sí.
1: sale un señor y me dice, ¿qué está haciendo? No, le digo, señor, me estoy lavando las manos porque cambié. No, no, no, pase, pase, pase, lávese acá adentro con jabón, me dijo.
0: Qué va, qué va, qué va. Sí, qué va. Sí. Yo voy a correr bicicleta, Giles. Viste que agarrás por el camino que sale ahí de... El camino corto, que era de... ¿Cómo es?
1: De Solí.
0: De Solí, va derecho al circuito, al fondo.
1: Escuénaga.
0: Sí.
1: Escuénaga.
0: Paso por Escuénaga y sigo y llego a Solí. Está cerquita,
1: sí,
0: Solí.
1: Sí. Sí, está cerca.
0: Sí, está cerca, está cerca.
1: Está cerca.
0: Ahora está faltado el camino ese, pero antes era de tierra, íbamos a salir con los muchachos.
1: Sí.
0: Sabes que era un barrial terrible, pero bueno, está faltado, está lindo.
1: Sí.
0: Bueno, José, saludos. Bueno,
1: ¿cómo se llama? Saludos a Dimaggio, que hace años que no lo veo.
0: Ah, bueno, bonito, un día tomamos mate.
1: Bueno, dale.
0: ¿Cómo anda la patrona?
1: Bien, está todos bien, che.
0: ¿Cómo se llama ella?
1: ¿Cómo?
0: ¿Qué nombre tiene tu esposa?
1: Flavia.
0: ¿Claudia?
2: Flavia.
0: Ah, bueno, un saludo grande para Flavia, que está...
1: Se han dado, Carlito.
0: Bueno, José, te mando un beso grande y ahí te van los temas para vos,
1: Gracias, igualmente. Chau, Carlito.
0: Chau. El amigo José, que está en la calle Marque, al fondo, a la derecha, en las 4 cuadras más o menos, sobre la derecha, tiene un tallercito y la verdad que es recomendable el hombre. Y me comenta a veces, ¿no?, que ha tenido algunos chicos para enseñarle el trabajo de él, ¿no? Tiene un tallercito muy lindo. Pero bueno, no, lamentablemente no hay chicos que quieren aprender.
1: No quieren aprender.
0: Gracias, José. Un beso.
1: Listo. Chau, Carlito. Chau.
0: Bueno, apriete nomás que le vamos a dedicar estos 2 temitas seguidos, los 2 temitas seguidos para José. Arriba nomás.
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al tono el profesor y a la vez se pone serio. Hoy es lunes 3 de abril, tenían un deber, lo han hecho. A ver, Marcelo Gutiérrez, pasá acá al frente y léelo. Se pone de pie el muchacho y empieza a leer con miedo. El 2 de abril en mi patria se vuelve rojo misterio y se mancha el almanaque porque es un día muy nuestro con la sangre de esos hombres que con honor defendieron el suelo de aquellas islas que según dicen es nuestro. Le pido a Dios poderoso que cuide a los que murieron y grito viva la patria. Y grito viva la patria como un homenaje a ellos. El profesor felicita, se sienta el chico contento y uno a uno de la clase su homenaje va leyendo y el profesor evalúa como midiendo el talento. A ver, Gustavo Maciel, mostranos qué es lo que has hecho. Queda callado el muchacho, hijo de padres tamberos, y responde a la insistencia: yo no hice nada, maestro. Hay un silencio de tumba. Pero Maciel, ¿qué me ha hecho? Si no hizo los deberes, una falta de respeto. Yo soy nuevo en esta escuela y voy a cuidar mi puesto, y a nadie voy a permitir que me ande tomando el pelo. Se larga a llorar Maciel con la cara entre los dedos. Suena el timbre y los demás van a jugar al recreo. Cae un uno en la libreta que le duele hasta al maestro, que al verlo llorar se acerca para ofrecerle consuelo. ¿Por qué no hiciste el deber? ¿Por qué no hiciste el deber? ¡Contestá! ¡Contestá, séme sincero! Y le responde el muchacho entre sollozo y lamento: allá en las islas, señor, allá en las islas, señor, yo tengo un hermano muerto. Se fue a defender la patria y todavía lo espero. El profesor sorprendido lo miraba boquiabierto y solo atinó a decir: ¿por qué no me lo dijeron? Caminó hasta donde el niño, le dio un abrazo y un beso, se volvió para el escritorio, borró el uno que había puesto y al retirarse se oía: ¿por qué no me lo dijeron? La bandera media hasta eternamente de duelo busca alguna explicación por sus hijos que no han vuelto. Yo sé bien de que no es justo que uno le robe el suelo, pero no es justo tampoco hacerse matar por ello. Nunca olvidemos que el fin no justifica los medios. Vaya estos versos sencillos para los chicos que murieron, inocentes criaturas como el Maciel de mi pueblo. El 2 de abril en mi patria se vuelve rojo misterio y se mancha el almanaque porque es un día muy nuestro con la sangre de esos hombres que con honor defendieron el suelo de aquellas islas que según dicen es nuestro. Le pido a Dios poderoso que cuide a los que murieron y grito viva la patria como un homenaje a ellos. Uno lo llaman casero, Aloncito o albañil. Juan del Barro allá en Brasil, en mi pago es el hornero. Con paso vivo y ligero de rápidos movimientos, suele caminar atento bichando sin alzar vuelo, la vista fija en el suelo en busca de su alimento. De color pardo terroso los ojos, patas y plumas, pechera blanca se suma para dar un pájaro hermoso. Ni su canto melodioso, ni un plumaje colorido, ni un vuelo muy sostenido le da el renombre que tiene, porque su fama mantiene por cómo construye el nido.

quizás le sirven para andar galante, con tres dedos para adelante y uno más corto para atrás. Arma el nido en cualquier lado, árbol, cornisa o tranquera, un molino, una cumbrera o el poste de un alambrado. Después que el barro ha encontrado con hojas o crines, lo amasa y con el pico se pasa a meta a carrear con esmero, y en pocos días el hornero ya tiene lista su casa. Siempre, hornerito, has construido cada cría un rancho nuevo, y como flores los huevos que en primavera han venido, con tu pareja que ha sido fiel de por vida con vos, animalito de Dios, digno ejemplo de ternura, ya que al llegar la postura dicen que incuban los dos. Tordos, víboras, jilgueros, comadrejas y gorreros.

de entrar a la alcoba ni a la sala, donde la hornera se instala pa' los pichones sacar. Se turnarán, sí, señor, para traerles comida, y al volver uno enseguida canta y le avisa a su amor en dúo, con gran valor, cuando salga de la sala, como aplaudiendo las alas cara al cielo y pico juntos, cantarán de contrapunto sacando pecho con gala. En el campo me han contado que el nido al rayo lo ataja, que el domingo no trabaja ni tampoco lo feriao, pero del indio olvidado si entramos a estudiar su ciencia, encontramos una creencia aunque rara muy hermosa, pa' que aprendan a hacer chozas, se lo envió la providencia. Si canta en un temporal es porque está por parar, y el que lo llega a atacar seguro que le va mal. Dicen que es medicinal, solo el nido abandonado, un trozo de horno mojado para la afección en la piel, se pasa un trocito de él y al tiempo estará curado. Es el ave nacional, es símbolo de trabajo, y es dicha lo que nos trajo ese pequeño animal. Es augurio sin igual ver su nido donde quiera, o su estampa tan campera, sencillo, aunque bien plantado, de arquitecto consumado y un albañil de primera. ¿A dónde se habrá marchado con ese humilde aleteo, que ya casi no lo veo sobre su nido parado? Es un pájaro sagrado y mansito por demás, si vuelvo el tiempo para atrás cuando la gomera usaba.

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1: Bueno, ahí tenemos a Adrián Maggi, este cantorazo autor de todos estos temas que está haciendo. Qué lindo el hornero, Fernando, cuando hace su casa, ¿no? Qué barro. Y siempre le hace la puerta para el lado que no viene el viento, ¿eh? Impresionante el hornerito. Estos temas estaban dedicados para el amigo José y su esposa. Así que José, te mando un abrazo grande. Y ustedes me pueden llamar acá a la radio. Recién me llamaba mi hermana Juanita Balaguer, que está escuchando la radio en Los Pagos de Villa Rosa, ¿eh? Y bueno, me pueden llamar al 348-47-25-606. Acá estamos en Remedio de Escalada 620 en Los Pagos Gauchos de Escobar, capital nacional de la flor. Así que bueno, ahí estamos, le estamos pegando un grito a los cantores que se vayan anotando. Si quieren, los que quieren venir a dar una mano para la radio, tienen las puertas abiertas acá, tienen que presentar algún tema, tienen algún compa que lanzar, vengan acá. Y bueno, lo mismo a la gente del baile, los que tienen los ballet, la escuela de danza, a ver si armamos un lindo grupo de cantores y de amigos. Y después seguramente que va a venir el gran baile familiar con gatos, chacarera, cumbia, de todo un poco, como estamos acostumbrados a hacer en todas las fiestas, ¿eh? Y bueno, y toda la gente que tiene programación acá en la radio se puede estar anotando para darles una mano, y todos van a participar en el evento. Estamos en busca de un salón, creo que Fernando tiene ya uno en vista, pero bueno, por ahí si no se puede en ese, alguien que ofrezca un salón para hacer la peña, vamos a estar muy, pero muy agradecidos. Y le pegamos nuevamente el grito al Pipi Borrá, que tiene un sonido. Usted, señora, señor, si quiere hacer una fiesta, no olviden. No tengo el teléfono del Pipi por acá, pero ya lo vamos a tener. Le vamos a decir al Pipi Borrá que nos dé una casetilla, así estamos pasando la propaganda, igual que el amigo Panchito Orellano de Los Pagos de Escobar, igual que la gente Tras Cartón también, igual que a mi hermano Enrique Balaguer, que tiene por allá por Entre Ríos, también tiene un lugar muy lindo para acampar. Así que andamos en eso, en esos menesteres que están dando una mano los amigos comerciantes. Bueno, Fer, tenemos otra temita por ahí que teníamos, el charero que teníamos, algo por ahí. Bueno, apriete nomás.

0: él le está conquistando. Mira, casi me sale el taco de zapato, zapatear así. Qué lindo, chachalero, espectacular, ¿verdad? Vamos a estar escuchando a un amigo que hace muchos años que no lo veo, a Carlos Juárez, y a Martín, a su hijo, a su esposa, que tenían una escuela de danza antes, me acuerdo. Me gustaría encontrarlos de vuelta, esta gente que siempre andaba en las peñas, han ido a cantar a mi casa, don Carlos Juárez, un cantor de aquello, y vamos a escuchar el Puente Viejo también, un lindo tema que lo hace muy bien Carlos Juárez, y después a don Martín Monasich. Sí, a Martín Monasich, también entregó un tema de él, que Martín Monasich, para aquellos que no lo conocieron, fue un hombre de caballo, fue presidente de la Collera en muchos años, y bueno, el gauchaje está escuchando y es lindo recordar a la gente que hizo algo, ¿no? Porque recuerden que la patria se hizo a caballo, y en hay un caballo es un pedazo de patria. Y don Monasich, que lo conocí de la mano de don José Portillo, aquel paisano de los pagos de Mateo también, que no era un hombre de campo, pero le gustaban los caballos y siempre desfilaba con unas pichas de oro impresionantes. ¿Cómo es este hombre de los pagos de Mateo? Y bueno, y también queremos saber de la vida del leiteño, como le decimos nosotros, que hace un tiempo que no anda por acá, ¿no? El amigo que se llama Mate.
1: Víctor
0: Pereira también dijo que iba a venir, no aparece, che, no aparece. Y tenía entre manos de hacer algo también, pero bueno, seguramente que ya van a andar por acá trayendo algunos más también. Y estamos recordando con Fernando cuando yo hacía estaba el Pampa Rubén primero y después estaba yo. Y yo le traía unas facturitas como y el Pampa no podía comer, pero tomá, llevarle para Chola, le decía yo, y se las comía él. ¿Y qué se habrá hecho la cordobesita, que siempre lo llamaba también, ¿verdad? Siempre lo llamaba la cordobesita, la señora, no me acuerdo por qué parte vivía, pero bueno. Así que le mandamos un saludo a Norma Gascón también, que seguramente está escuchando, Norma Marante, la gente de los Pagos de Celaya, Victorino que él hace viaje con su coche, corta y larga distancia, y seguramente le salió un viaje, y me escribe que no va a poder estar con nosotros hoy. Bueno, ¿lo escuchamos a Carlos Juárez? ¡Apriete nomás!

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Bueno, ya tenemos a Carlos Juárez, el primer tema, Don Martín Morasí, un tema de su autoría, y tenemos el puente viejo en los Pagos de Areco, que todavía se mantiene el puente ahí, viejo de tantos años, ¿no? Así que bueno, recuerden que me pueden llamar acá a la radio, estamos en Remedio Escalada 620, en los Pagos de Escobar, y el teléfono es 348-47-25-606. Vamos, mandando saludos a Supermercado La Estancia, allí en la calle Vedaz, en los Pagos de Villa Rosa. Ahí está Tamara Balaguer y el hombre que cumplió años ayer, el Seba Jiménez. Hizo una fiesta barra allí, estuvieron como hasta las 3 de la mañana los chicos ahí bailando. Mucha gente, muchos chicos, una familia grande. Los Jiménez, Don Luis, su esposa, ahí están todos en los Pagos de Mateo. Le mandamos un saludo enorme a toda esa paisanada amiga, ¿eh? Así que bueno, aquí estamos, tenemos unos temitas lindos por ahí para seguir escuchando. Le digo que Vitorino no va a venir porque anda haciendo viajes por ahí, juntando plata al hombre, y le mandamos saludos a toda la paisanada, a Isabela, que lo está escuchando el programa junto con su papá Marcos Balaguer, a Santiago Balaguer también, así que a todos esos chicos que están escuchando el programa le enviamos un fuerte saludo. Y también, por supuesto, a nuestro amigo Beto Mora, que está con gente amiga allí, escuchando el programa. Cuando guste, nomás, aprende nomás.

Marita Castro, qué cantora, Dios mío, de los pagos de Bransen. Ella había pedido que si alguna vez le pasaba algo, que la ceniza de ella la tiraran en el ombú de la esquina de la casa donde ella jugaba con los chicos. Tamara Castro era criada, adoptada de su papi, así que bueno, y cómo son las cosas, ¿no? Había estado cantando por Santa Fe, por allá, y terminó el evento a la madrugada y no se quisieron venir porque era de noche, cansado. Se quedaron dormidos allá en un hotel, dice, mañana los vamos tranquilos, descansados. Y bueno, se levantaron y fueron a Caranasta, a la estación de servicio, y venían en viaje. Y Tamara empezó a preparar el mate y le alcanzó un mate al marido y se le cayó una gota de agua caliente en la pierna del marido. El marido pegó volantazo y viene y choca. Qué cosa seria, ¿no? Qué destino, ¿no? Por un poquito de agua caliente en la pierna, claro, te quema, calcula vos. El termo lo habían cargado recién en la estación de servicio. Y cuando el hombre pega volantazo, sé que se quemó, justo viene y choca con un coche que venía de frente. Y ahí da vuelta a la combi y Tamara queda apretada abajo. Qué destino, Dios mío, qué destino. Y bueno, yo tengo a este chico que, según dice él, es el hijo de Horacio Guaraní, no reconocido, el Chango Ricardo, que vive en San Andrés Giles, casualmente, y iba a cantar lo de Tamara, y Tamara le prestó todos los cantores, todos los músicos, para que él grabara los temas que siempre... Lo tengo que tener al Chango un día, tengo unos cuantos compas del Chango para cantar acá, para escuchar, que cante igual que Horacio, igual. Así que bueno, la historia de Tamarita Castro. Bueno, vamos a escuchar este grupo que es de acá de Escobar, Los Laiteños. ¿Qué será la vida de Don Luis, el tío Luis, que toca el bandoneón hace un montón que no lo veo, Víctor Pereira, llamame, pegame un grito, ¿cómo anda el tío Luis? Los Laiteños, se habrán hecho festivales acá en Escobar. Bueno, cuando guste nomás, Los Laiteños, arriba nomás.

0: Bueno, aquí estamos escuchando a los leiteños. Estaba Rito Pereira cantando ahí, ¿verdad? ¿Eh? Cuando Víctor era joven, ¿vio? Ahora está medio viejito ya Víctor. Víctor Pereira. Estuvieron la pasada allá en casa con Jaime también, con el gran Jaime, un gran guitarrista, así que bueno, muy muy lindo, muy lindo. A ver, Víctor, ¿cuándo te venís por acá? ¿Cuántas facturas traje hoy? No hay nadie para que venga a consumir esta factura. Estoy solo, mire, tomando mate yo acá. Solito con Fernando. Vamos a recordarle los teléfonos de vuelta. Me pueden llamar cuando termina el tema, me llaman y salimos al aire y charlamos un ratito. Recuerden que el teléfono es 348-47-25-606. Estamos en Remedio de Escalada, acá 620 en los Pagos de Escobar. Tomándonos mate acá, tranquilo, tranquilo nomás. ¿Y ahora qué nos vamos a escuchar? ¿Vamos a escuchar a Walter Mani, no? ¿Tenemos Walter Mani? Me dijeron que hay una voz conocida ahí en un tema de eso, ¿puede ser? Y bueno, vamos a ver quién hace ahí en una entrada ahí en el tema ese. Por ahí lo conocemos por la voz, ¿no? Después vamos a decir quién es. Bueno, cuando guste, apriete nomás. Ahí va a salir.
1: 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Y siento por encanto tus tiernas manos acariciando mi rostro, logrando alejar mis penas, y conviertes en alegría mis noches negras. 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

Muy bien, está escuchando a Walter Mari. Parecía conocida la voz, ¿no? De introducción ahí del tema. ¿Usted lo sacó más o menos quién era, no? Sí, ¿no? Ahí estaba. Nuestro amigo Beto Mora, ahí también. Muy lindo, Beto. Te felicitamos, Beto. Sé que estás escuchando por allí. Un beso enorme para vos. Bueno, aquí estamos. A ver, ahora vamos a escuchar otro temita de Walter Mari, ¿no? Le hace un nombre. ¿Sabe a quién le gustaba mucho este tema? A Estela Roldán, que se lo fue muy joven, Estelita. Se fue bailando, como, qué lindo, se fue en su salsa, como se dice, ¿no? Bailando así, en Río Luján, en La Peña. Estaba bailando con un chico y bueno, se desplomó sola ahí, pobrecita, y se lo fue Estelita Roldán, que siempre iba a todas las peñas, iba a mi casa, a todas las peñas, junto con su hermana. No puedo acordar cómo llamaba a su hermana, y hacían empanadas, hacían un montón de cosas, así que en homenaje a Estelita Roldán, le hacen nombre por Walter Mari. Arriba nomás.

y cantó Walter Mari este tema tan lindo, y era homenaje a Estelita Roldán, que como decía recién, se lo fue joven, pero se fue bailando, se fue contenta. Angélica, que se llamaba la hermana, que siempre hacían empanada, en todas las peñas estaban ellas primero. Había una señora que siempre lo llamaba el Taco Peñalosa acá, que vivía en Río Luján, ahí en la orilla del río nomás, que no me puedo acordar el nombre. Bueno, ahí me hacen una seña ahí, nuestro director, y bueno, también estaba en todas las peñas esa señora también, y aquí estamos, en la 105.1 Radio Escobar, quien tiene gusto de hablar con todos ustedes, el Carlitos Balaguer de Los Pagos de Villa Rosa. ¿Cómo? Justina. Justina. Así que se lo fue Justina. Qué va. No supimos más nada. Yo la he campeado por varias partes, pero no la podemos contar. Me decía Fernando, ustedes saben que nosotros hacemos muchos festivales allá en el quincho de Jorge Balaguer, de mi hijo, y me dice, vamos a poner algo de los cantores que tuviste en tu quincho. Y bueno, Álvarez Quiroga, Aldo Mosque, Carlos Ramón Fernández, Jorge, el Mono Leguizamón, qué sé yo, tantos cantores, ¿no? Y de acá todos, los Ríos Belén, Walter Mari, Alicia Benítez, el Negrito Herrera, qué sé yo, un montón, Carlos Juárez, un montón de cantores, Alberto Argüello también, que fueron a buscar algo de Alberto Argüello, el chamarritero. Y bueno, un día vino Mario Álvarez Quiroga, que también es como de la familia, porque ha venido muchas veces a casa, y me está sonando el teléfono, pero no lo puedo atender el teléfono, lamentablemente no lo puedo atender, y resulta de que un día había una señora, linda señora, bien vestida, con una bebé chiquita de unos 3 años más o menos, y andaba paseando por ahí, sabe que tenemos un campito grande ahí, y andaba la nena por ahí, y bueno, uno pensamos que era una familiar de él, y cantó hasta la mitad del recital Mario Álvarez Quiroga, y dice, vení Carla, vení a cantarte algo. ¿Sabe quién era? La hija del Chango Nieto, Carla Nieto. Qué cantora, mamita querida, Dios, y cantó a Montero. Ustedes saben que el Chango Nieto fue un gran cantorazo de aquello, ¿no? Y ahora vamos a escuchar a Carla Nieto, así que nosotros gustosos que haya venido una artista de la talla de Carla Nieto. Cuando guste, apriete nomás.

0: Bueno, estamos escuchando a Carla Nieto, esta cantoraza que estuvo cantando en casa. Si ustedes vieran la expresión que tiene para cantar, es infernal. Muy, muy, muy lindo, muy lindo. Les comento que, bueno, que en ese momento, seguramente que todavía estarán, Alejo, el hijo de María Álvarez Quiroga, estaba en pareja con ella. Por eso vinieron a cantar a casa. Así que bueno, tenemos un audio ahí que mandaron los chicos. No dice el nombre quién lo manda, pero bueno, creo que es ya de amigo de mi nieto, creo. A ver si lo escuchamos.
1: Hola Carlito, buenas tardes. Estamos escuchando la radio acá en Los Pagos Villarrosa. Anoche tuvimos el cumpleaños de Sebastián Jiménez. Le quería mandar un saludo grande a la gente del campo, a Titi, a Damián Jiménez, el Ángel Jiménez, al Chicha, al Ale, el Ale de Los Pagos de Villa Saboya. La gente Luchetti, al nene Luchetti, Galguero Viejo. Acá estamos compartiendo algo fresco con Tomás, estamos viendo la llovina, estamos escuchando la radio. Está muy buena la radio. Te felicito y bueno, saludos grandes para toda la gente ahí de Mateo. Mañana estamos por ahí, estamos haciendo una camioneta para ir a correr la liebre. Vamos a ir el Gaucho Petroco, el Jilguero, el Ovejero, todo, vamos. Saludos grandes. Muy bueno el programa. Tan linda la misión, sí, que pasa. Saludos grandes, nos vemos.
0: Dice que están haciendo la camioneta. Que si están haciendo la camioneta hoy, pues mañana no lo van a terminar, parece, ¿no? ¿Qué opinas, Fernando? Estos galgueros, cheque. Si no tienen perros, algo bueno como los que tengo yo. Tienen los cuscos ahí que son para cuidar las ovejas, lo único que tienen. Qué barro estos chicos, cheque. Qué los tío, bueno. Sí, sí, le mandamos un saludo grande a todos los chicos, los galgueros. Ustedes saben que yo soy galguero, pero no voy de campo, no tengo tiempo, chicos. No tengo tiempo. Ahora me invitaron para el 23, para ir a correr libre a las flores, pero antes de la pandemia, que no voy al campo. Pero el 23 tenemos que correr en bicicleta en Santa Lucía. Salvo que por ahí se suspende la carrera por lluvia, por mal tiempo. Vamos a correr en categoría veterano, la que me corresponde a mí, que son 60 kilómetros. No estoy pedaleando porque no tengo tiempo, pero bueno, voy porque va todo el grupo. Bueno, no vamos a hacer tanto esta vuelta porque hay muchos chicos que vamos ahí, pero somos unos 35 más o menos ciclistas. Cuando vamos todos somos 60, pero 55, 60, pero esta vuelta no somos tantos. Pero bueno, ya estamos inscritos allá, así que vamos a ir por Los Pagos Santa Lucía. Creo que para ir a Santa Lucía, Fernando, vos que sabés, hay que ir hasta San Pedro, ¿no? Y ahí sale un callejón asfaltado, ahí, claro. Ahí está Fortín Villa Sarita, fui a hacer una conducción hace muchos años así, que había un evento muy lindo y conocí mucha gente ahí en San Pedro, Fortín Villa Sarita. Yendo está a la izquierda y ahí me dijeron que ese asfalto que iba, averigüé en esa vuelta, va a Santa Lucía. Así que bueno, vamos a arrancar por aquellos lados, si el tiempo lo permite, iremos a correr a Santa Lucía. Y si no, iremos a cazar una liebre a un puesto allá, a Las Flores. Son 3 horas de viaje, pero bueno, vamos a ir allá, a Las Flores.
2: ¿Para otro lado?
0: Para otro lado, sí. Nosotros sabemos ir siempre el 9 de julio a cazar liebre. Íbamos, pero hace un montón que no vamos. También son 3 horas y pico para allá. Porque por acá casi no hay liebre. Se habían comido a todos los chicos. Ah, tenemos a Iris Pavoni, esta muchacha acá de Los Pagos de Escobar. ¿Ya la tenemos por ahí? Bueno, apriete nomás. Arriba nomás con la Iris.
3: 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bulliciosas esperanzas, de sueños y de ilusiones que el tiempo las fue nebrando, para tejer este manto que ahora dulcemente baja, a cobijar los años, a cubrir la distancia, a calentar el alma hasta marcar de a fuego un recuerdo lindo y nostálgico.

Bueno, estamos escuchando ahí Espagón, esta muchacha acá de los Pagos de Escobar, Me veía muy amigo de los hermanos que vivían ahí en la calle Domingo Mateu. Hacían canastos de mimbre, los chicos trabajaban muy bien con el mimbre. Así que bueno, una gran cantora. Bueno, aquí estamos nuevamente, les voy a pasar el teléfono. Es 0348-4725-606. Acá estamos en la calle Romero de Escalada 620 en los Pagos de Escobar. Solitos estamos como perro malo. Vamos a ya va siendo la hora, ¿no? Vamos a escuchar a este cantor que gusta tanto a Marcos Balaguer y seguramente a Seba, también todo así como allá. Ahí tenemos este cantor, cuando quiera nomás, apriete nomás, que la gente le gusta.

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Teníamos dos semanas listos, pero ya lo estamos haciendo. Ella llamó Olga, la mamá de Seba, está escuchando la radio allá en los pagos de Mateo, en familia Jiménez. Le mandó un beso, nos pedía un tema de Oscar del Cerro, pues ya lo vamos a pasar el próximo sábado. Llegan, quedó un montón de fatura acá. Nadie viene a hacer un programa después de que me voy yo, como hacíamos con el Pampa Rubén, así quedan la factura acá para el que venga. ¿Sí? Bueno, Fernando, muchas gracias por estar nuevamente. Y bueno, es el tercer programa que hacemos, ¿no, Fer? El tercer programa. Y bueno, yo les quiero agradecer a todos, un montón. Y me voy yendo para la casa en esta tarde lluviosa. Le dije hasta el sábado que viene el Carlitos Blaguer de los Pagos de Villarosa. Chau.

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